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Crayola, buenas tardes, ¿cómo están? Soy tu amiga Elena Jiménez, saludándote desde la 88.9, la que buena de Wasabi, que cada vez está más buena. ¿Cómo andamos? ¿Cómo andamos, señoras y señores, en este maravilloso ombliguito de la semana? Ya miércoles 23 de septiembre, oiga usted. A un día de que va a ser Día Nacional, diría. Don Ricardo me dijo eso, que me dijo que hoy, bueno, mañana era Día Nacional. Y el que entendió, entendió. Pues quédense conmigo, estaré con ustedes hasta las 8 de la noche. Las tardecitas en la que buena son con Elena. Quédate conmigo, puros grupazos y exponentes gruperos en esta horita especial a través de este programa, Los Qué Buenos Grupos. Después de 6 a 7 viene el enlace estatal, nos vamos a Culiacán para la mesa de análisis Revuelta y Media. Y a las 7 pues yo regreso con ustedes para cerrar con broche de oro en este viaje en el tiempo a través de Los Qué Buenos Recuerdos. Feliz y emocionado de estar con todos ustedes, esperando que estén disfrutando este ombliguito de la semana de la mejor manera, bien positivos, alegres y agradecidos con Dios, el universo, la vida, de poder estar aquí disfrutando de esta vida. Oigan, hoy presente en los supergrupos los Yonix, viene también recordando al gran Chicoche, Grupo Libra, los Nuevos Nureños, Ramón Ayala, Los Ángeles Negros, Los Fugitivos, Los Horóscopos de Durango, Montes de Durango, y nos andamos bien duranguenses. Los Barón de Apodaca, Cadetes de Linares y algo más. 687-87-195-93, teléfono en cabina y buzón de WhatsApp. Que traca, traca, traca, traca, traca, traca, traca. 5:17 y nos vamos a escuchar lo que sigue, señoras. Ah, saludos a mis amigos de el camión de la ruta de la brecha, el camión número 4, que ya me mandaron el respectivo saludo a través de nuestro buen WhatsApp. Saludos a la Carlita Evans, que también anda por ahí. Dice, está haciendo mucho frío afuera. O sea, en otra línea del tiempo temporal, amiga Carlita Evans, ¿o es sarcasmo? Nos vamos a poner románticos, son los Yonix, soy yo. Aquí suena La Qué Buena.

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9 minutitos ya para las 6 de la tarde. Son los supergrupos a través de la Qué Buena. Te sigo saludando en este miércoles, ombliguito de la semana, miércoles especial. Saludos a mi buena amiga Carlita Evans. Dice, hola Elenita, saludos y bendiciones, que tengas excelente día. Igualmente, amiga Carlita, saludos a mis amigos de la clica, de la sabanilla, del taller de la sabanilla, que ya se reportan también. Dicen, buenas tardes, señorita Elena, nos puede mandar saludos para los del taller, para José Santos, para Ramón Macario Gilberto y para José Luis, con la canción de Aquel Amor de los Cadetes de Linares. Y aquí suena la Qué Buena. ¡Ándale! Que se siente la buena energía de este miércoles. Saludos a nuestro amigo Sergio del Guayabo Tamazula, que también ahí me anduvo procurando en el turno del Buen Servando y pidió una canción, no sé si se la mandaron, una canción con los Babies. A ver si se la mandamos ahorita. Saludos a nuestro amigo Richard de Los Ángeles del Triunfo, a nuestro amigo Alberto de Fraccionamiento Margarita. 7 minutos para las 6 y nos vamos con este tema que se va directo hasta la sabanilla. Son los Cadetes de Linares y esto se titula Aquel Amor. Y aquí suena la Qué Buena.

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de la tarde en punto. Mi gente, me despido de los Qué Buenos Grupos. Soy Elena Jiménez. Se quedan con su enlace estatal, la mesa de análisis. Yo regreso con ustedes a las 7 para los Qué Buenos Recuerdos, para que me sigan acompañando. Buenas tardes, aquí seguimos y aquí suena la Qué Buena. Allá.

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3: Hola, ¿qué tal? Muy buenas tardes. Gracias, muchas gracias por estar con nosotros esta tarde de miércoles que es 23 de septiembre de 2026. Hoy las condiciones del huracán Polo se modifican porque de haber bajado a categoría 4 hace unos minutos, 5 para ser exactos, el Servicio Meteorológico Nacional establece que Polo ya es huracán categoría 5 de nueva cuenta y está en la posición prácticamente que en la que ha permanecido todo el día. Esto es hacia el noroeste a 9 kilómetros por hora su desplazamiento, vientos sostenidos de 260 kilómetros y rachas de hasta 310. Está a 235 kilómetros al oeste de Zihuatanejo, Guerrero, y a 45 kilómetros al sureste de Manzanillo, Colima. Ese es el estado. Mucho de lo que se venía en el pronóstico para Sinaloa estaba condicionado al tema de este fenómeno meteorológico que se ha estacionado. Lo que sí es un hecho es que subir a categoría 5 ya da más posibilidades que empiece a moverse en este ritmo de 9 kilómetros por hora, que en términos muy concretos, por lo pronto, es un ritmo lento, y bueno, habrá que ver qué es lo que sucede el resto del día, el resto de la tarde, para los efectos de este fenómeno meteorológico. Así la saludo con mucho gusto, y saludo también con mucho gusto a mi compañera y a mi compañero de la mesa. Te saludo con gusto, licenciada Amira Aguilar. Buenas tardes.
4: Buenas tardes, Enrique. Un gusto compartir esta tarde de miércoles contigo, con el auditorio, con mi paisano y amigo, el doctor Gilberto Plata. Y pues esperemos en Dios y este huracán no llegue a causar los estragos que causan siempre los de ese nivel, ¿no?
3: Esperemos que así sea y que no llegue. Te saludo también con mucho gusto, estimado doctor Gilberto Plata. Muy buenas tardes.
5: Muy buenas tardes, Enrique. Te saludo con el gusto de siempre, igual que a mi compañera, amiga y paisana, licenciada Amira Aguilar, con Jorge Ramos en los controles, César López en la producción. Saludándolos y las que hacen posible este enlace estatal en Guasave, Mochis, Mazatlán. Pero sobre todo usted, nuestra amable audiencia que nos regala su atención como cada tarde. Y si me lo permites un segundito, Enrique, y al auditorio, le quiero mandar una fuerte felicitación a mi compadre, mi hermano, mi carnal, Edgardo Burgos Maentes, que hoy es su cumpleaños y también es cumpleaños del mini de Edgardo Burgos Ontiveros. Espero también que la pasen de lo mejor los dos. Les mando un fuerte abrazo, compadre, y ya sabes que aquí vienen y no pagan renta. Muchas felicidades.
3: Muchas felicidades, por supuesto, a Edgardo. Hoy por la mañana le mandé una felicitación, misma que con todo gusto reitero, esperando que, como bien lo propone el doctor Gilberto Plato, se la pase muy bien en compañía de todos sus seres queridos. Bueno, ya en los temas de la tarde de hoy, lo que está sucediendo es que los temas del día giran alrededor de la condición que hoy aborda la presidenta de la República, la doctora Claudia Sheinbaum Pardo, con motivo de temas que están en los asuntos de la posición que tuvo el presidente de los Estados Unidos, Donald Trump, en su intervención en el Consejo General de la ONU. Donald Trump tiene pasajes en su discurso donde dice que no es posible que los Estados Unidos tengan una frontera con las condiciones de inseguridad y el control que establece el narcotráfico en las fronteras y en mucha parte del territorio nacional. Y es muy enfático en el señalamiento de que además de lo que tiene que ver con el narcotráfico, el involucramiento de muchas personas que están en el ejercicio del poder en distintos puestos de representación, muchos de ellos representación popular o de gobierno. Es muy enfático Donald Trump. Sí reconoce algunas cosas que se han hecho en el trabajo y considera que el trabajo que se hace con México ha sido positivo. También se va sobre Cuba, donde sí lo decreta como un estado fallido y establece la posibilidad que pronto el secretario de Estado Rubio aborde el tema de Cuba para darle una solución a ese estado fallido. En ambos casos, ese era el propósito de Donald Trump y esa terminó siendo la nota. Hoy la presidenta de la República, la doctora Claudia Sheinbaum, al ser cuestionada sobre ese tema, dice, bueno, es que sería tanto como decir que el tráfico de armas de Estados Unidos, que el consumo alto de drogas sintéticas, llámese el fentanilo o llámese los opioides, el gobierno de Estados Unidos, y así en un tono de burla, que es muy evidente, no quiero ser predisponer, ni mucho menos, ella dice, es tanto como si yo lo dijera, pero no lo voy a decir. Es un asunto de semántica, pero bueno, esa es quizás una de las respuestas más pensadas que ha tenido la presidenta de la República de frente a este difícil dolor de cabeza que representa Donald Trump. Pero lo que es más difícil para muchos es que nada de lo que dice Donald Trump es falso. Al contrario, es bastante cierto. En esta semana, la presidenta ha sostenido que hay encuestas que ellos hicieron donde la gente no tiene ningún interés porque los Estados Unidos intervengan en algún tipo de cosa, sobre todo en temas de seguridad en México. Esta es declaración posterior a una encuesta que muchas de las salas conservadoras habrían difundido, donde esa encuesta revela lo contrario, que al contrario, las personas encuestadas en porcentajes bastante aceptables, o llámelo usted altos, para ser más concretos, establecen la necesidad que para que en este país se modifique el estatus de cosas, tendría que suceder algo parecido a un intervencionismo. No es tan clara la pregunta como para que la respuesta tenga una vinculación inmediata en que este país quiere que se vincule, que se participe desde el extranjero. Sucede lo mismo en la otra, ¿no? Mucho de lo que tiene que ver con las encuestas pasa por los encuestadores. Y así las situaciones, así las conclusiones. Tu punto de vista, doctor Gilberto Plata.
5: Bueno, primero que nada hay que reconocer que en una Asamblea General de la ONU, la 81ª, ya en 80, bueno, ya en 80, esta fue la 81, pues lo que se estila es que la mayoría de los jefes de Estado comparezcan a la Asamblea. En el caso, creo que hoy va a estar Xi Jinping, el presidente del Partido Comunista y del gobierno chino. Ayer estuvo Donald Trump, incluso fue el primer ministro, el del secretario de Relaciones Exteriores de Irán, fue el que compareció también, y delegaciones de todos los países. En ese contexto, pues una asamblea general no requiere per se una temática específica. O sea, cada quien vaya a hablar de lo que quiere o considera importante para discutir en el seno de las Naciones Unidas. En el caso de Donald Trump, pues habló mucho de lo que tenía que ver con su iniciativa de Escudo de las Américas, American Shields, sobre las necesidades de modernización en el combate y cooperación internacional con temas de delincuencia, crimen organizado y demás. Y ahí, pues, agarró sus tres piñatas favoritas. México, Irán y Cuba, ¿no? En ese orden. En el caso mexicano, pues ahí estaba el secretario de Relaciones Exteriores, Roberto Velasco, y pues, pues nada más se quedaron como el chinito nada más milando, o sea, no hubo reacción. La delegación cubana, cuando señala que el régimen cubano es un estado fallido, que pronto caerá, que incluso Marco Rubio ya tenía la encomienda de, y ya estaba llevando a cabo negociaciones para ello, pues la delegación cubana se levantó y se fue. La iraní también lo hizo. Y en el caso de hoy, cuando empezaba a hablar el secretario de Relaciones Exteriores de Irán, pues el único miembro de la delegación de Estados Unidos que estaba en el pleno, pues también se retiró. ¿Qué les quiero decir? Pues que en estas asambleas, pues cada país va y pone sobre la mesa los temas que considera son prioridad para una discusión ampliada. En ese contexto, pues México también tenía su oportunidad. ¿Qué hubiera hecho cualquier país meridianamente cuidadoso de este tipo de situaciones en el contexto internacional? Pues hubiera hecho una breve referencia en su participación. Sin embargo, el canciller mexicano pues habló de la progresión de la agenda ley lésbico, gay, bisexual, transexual, transgénero y lo que se acumula esta semana, y de México y el avance de los derechos, etcétera, etcétera. Entonces, lo circunscribió prácticamente a este es el tema, como si ese fuera el tema prioritario. No digo que no sea importante, antes de que se me enojen, no es que no sea importante, porque está incluso dentro o inserto en el tema del respeto a los derechos humanos, y yo, desde mi muy particular punto de vista, soy un firme partidario de la defensa de los derechos humanos en todas y cada una de sus vertientes. Sin embargo, llevarlo al tema de una discusión prioritaria cuando México está en el Comité de Desapariciones, está en el Consejo de Seguridad y en el señalamiento de Estados Unidos, fuertes señalamientos sobre los temas de crimen organizado y narcotráfico, pues me parece que ahí es como desaprovechar una oportunidad de ir generando un contexto diferente. ¿Qué me quedo a mí? Donald Trump no sorprende a nadie, es parte de la misma narrativa. Lo que sí creo es que esto no fue una declaración a un medio de comunicación, no fue una declaración de un miembro de su administración, o ante la Organización de las Naciones Unidas. O sea, ante el Pleno de las Naciones Unidas prácticamente acusó a México de ser un estado fallido, de un estado que estaba corrompido por el crimen organizado y que prácticamente no hacía nada en el combate a las drogas. Hoy, en la réplica, en eso también hay que decirlo, utilizó la misma estrategia. Después del señalamiento contra México, le echó la flor a la presidenta Sheinbaum. Dijo que tenía muy buena comunicación con ella, etcétera, etcétera, ¿no? Hay que leerlo entre líneas. Donald Trump sostiene lo mismo como diciendo, Claudia, contigo no es la bronca, es con todo lo demás o con todo lo que sirve o incide en esto. Entonces, parece ser que el gobierno mexicano no quiere, no puede o no le conviene reconocer esta sutil pero significativa diferencia, donde prácticamente Estados Unidos no hace señalamientos en contra de esta administración, no hace señalamientos en contra de la titular del Ejecutivo actual. Es como decir, hey, no todo está perdido. El gran problema es que en esa falta de independencia, no de independencia, de disociación de una administración, de un periodo presidencial de otra, pues terminan asumiendo broncas que no son para la administración, pero sí para el Estado mexicano. En ese contexto, me pareció por primera vez una muy acertada respuesta a la que dio la presidenta Sheinbaum, de que pudo haber dicho el contradebate. Decía, oye, yo también podría decir que pues, Estados Unidos es el epicentro del consumo de drogas, del tema de la proliferación de armas de fuego en manos de la delincuencia. Sin embargo, no lo digo. Me gustó esa parte, dijo, hey, también ustedes esto. Y por primera vez veo una réplica que puede buscar acomodar la interacción, porque hay un tema que ahí está, hay un elefante en la habitación. No hemos cerrado el tema del T-MEC. Ya se quemaron los tiempos, ya prácticamente la revisión que estaba no se definió, pero por haberse quemado los tiempos, ya no era para actualizar lo que está vigente. No se ha cerrado, entonces no hay una certidumbre legal, convencionalmente hablando, sobre cómo va a quedar el tema del comercio entre los Estados Unidos, Canadá y México. Creo que para mí, más con los magros, y hay que decirlo, según cifras de la OCDE, tenemos el peor crecimiento de América. México ha crecido en el último lugar tenemos una crisis recurrente, no una crisis recurrente en precios, pero sí una crisis en cuanto al revolvente y el circulante que tiene el gobierno mexicano, al punto que ha aumentado su deuda. Entonces, creo yo que una de las válvulas de escape a toda esta presión bien podría ser el tema del aumento y el estímulo al Tratado de Libre Comercio, como una salida entre ellas. Entonces, me gusta que la presidenta no se enganche, me preocupa que Donald Trump ya llevó el tema a un nivel todavía mayor y que todavía no tengamos una estrategia para cerrar los temas importantes realmente que hay pendientes. De la actuación de Roberto Velasco, pues, ¿qué podemos decir? Nomás le faltó ponerse a comer cacahuates otra vez en el seno de las Naciones Unidas. Una participación que me quedo con lo importante que fue. Pues no me quedo con nada, porque era un tema genérico, ya muy expuesto, pero también que ya se hizo lo que estaba diciendo. O sea, México ha avanzado, tiene legislación, ha participado, se ha hecho en las Naciones Unidas y en otros órganos de derechos humanos. Esos avances ya están, pues, o sea, no propuso nada nuevo, ningún avance, ninguna propuesta. Fue nada más como hacer una reseña y creo que es una oportunidad desaprovechada.
3: Gracias, doctor. Tu punto de vista, Amira Aguilar.
4: Fíjate, doctor, que respecto a ese tema que hablas, tuve la respuesta del secretario de Relaciones Exteriores. A mí también me llamó mucho la atención que el discurso de México fuera enfocado a eso, y me puse a investigar entre las personas que conozco y me dicen que la prioridad de México en la Organización de las Naciones Unidas es la política de la comunidad LGBTQ+, o sea, es el tema que traen y que vienen desde años anteriores arrastrándolo. Y que por eso fue el discurso enfocado a eso. Hasta yo me quedé...
5: ¿Pero nadie lo peló?
4: No, sí, pero me llamó mucho la atención. ¿Por qué? Porque al final del día Trump utiliza una de las tribunas más importantes en el mundo para, de cierta manera, demostrar otra vez que su prioridad es su política de seguridad, y utilizando a México en este amor-odio que nos tiene, ¿no? En esta presión, reconocimiento. ¿Por qué? Porque se sube y nos pinta como lo peor en ese sentido, pero también busca la manera de cómo abrazar a la presidenta y decir que no, que tienen una buena relación con México. O sea, no nos pinta como el malo, pero cada que tiene oportunidad nos pone ahí, cuando sabemos perfectamente bien que la Organización de Naciones Unidas, la tribuna de Organización de Naciones Unidas, tiene un principio muy específico, que es el respeto a las naciones y a los miembros, el tema de los derechos humanos. O sea, son prioritarios dentro de la Organización de Naciones Unidas. Y Trump, después de denostar contra México, se fue con Cuba, se fue con otros países. Me llamó mucho la atención que la delegación cubana mejor se levantó de la silla y se salió de la sesión. Y nosotros solamente no tuvimos opción más que de agachar la mirada, porque al final del día, pues él estaba teniendo el protagonismo, ¿no? Y sí, para mí el tema, como lo tocó la presidenta hoy en la mañana, se me hizo por primera vez, no se enganchó, no dijo ni sí ni no. Y claro, hay que aceptar esta parte que le corresponde a Estados Unidos dentro de esta política que le preocupa tanto. Ellos también tienen un trabajo enorme por hacer, así como México tiene otro trabajo enorme por hacer. Pero esta posición que adopta la presidenta creo que es la más neutra. ¿Por qué? Porque creo que no quiere seguir friccionando esta relación que hay entre México y Estados Unidos. De cierta manera tiene que buscar generar puntos medios para seguir generando una estrategia de negociación para que los temas avancen. Porque ya lo mencionaste tú, doctor, el tema del Tratado de Libre Comercio ya quedó volando. Ya no sabemos ni para dónde. ¿Por qué? Porque no ha habido una negociación real, porque para Estados Unidos sigue siendo insuficiente el trabajo que hace México, a pesar de que lo felicita y luego tira el golpe. Entonces, pareciera ser que el gran reto para México o para el gobierno de México será mantener esta coordinación bilateral, exigir corresponsabilidad y evitar que la relación con Estados Unidos se convierta en una relación de estar señalando y presionando, ¿no? O sea, porque últimamente a eso se ha dedicado la relación México-Estados Unidos, a señalar lo bueno y a abrazar un ratito a la presidenta y al día siguiente volverla a golpear. Entonces, esperemos de verdad y no se preste la tribuna de la ONU y de otros espacios para seguir hablando de este tema con México y lleguemos a un punto en el que se pueda acordar y se pueda seguir trabajando en esta relación bilateral. Pero creo también que es la falta de profesionales en esta, dentro de estas negociaciones en la relación, la que también ha desgastado los temas y no avanzan, ¿no?
3: Yo, para abordar este tema, quiero tomar dos expresiones. Una de una persona, debe ser muy difícil, me decía hoy esta persona, platicar con Donald Trump. Y la verdad es que me puso a pensar, y sí, debe ser muy difícil. Y así como ahorita coincidimos que la respuesta de la presidenta es la más correcta, la más inteligente y la más oportuna para la relación bilateral, es una realidad. Este tipo de foros no es para lo que hizo Trump, ¿no? Pero también lo es. Cuba, no sé, ahora le hablamos a ver si se me levanta, ¿no? Porque es un país que no es democrático y que no tienen el tamaño de sus representantes como para no brincarse lo que les dice su jefe de Estado. Tampoco hubieran podido hacer nada, porque simple y sencillamente no es un debate, es una participación donde cada país fija su postura y San se acabó. La postura de Trump es la de irse contra sus objetivos prioritarios, que es Cuba, que es México, que es el Medio Oriente. Y en cada caso, Cuba es un tema histórico para Estados Unidos. Y ahorita como nunca lo tienen en el peor momento del bloqueo, porque ahora sí no les llega nada de nada. Y hay de aquel que se anime a mandarles algo. Uno de ellos es México. Y esto obviamente no se toma como un saldo positivo, por el contrario. Yo quiero ver cuando se sientan a explicarle a los representantes de Estados Unidos por qué mandaron barcos con ayuda humanitaria, porque para los norteamericanos hoy en este mandato de Donald Trump eso no existe. Ellos existe lo que ellos les da la gana, punto. ¿Qué quieren? Que se mueran de hambre. Y si se ponen un poquito tercos, que ya de por sí están, eso va a suceder tarde o temprano. Las menciones que hacen los gobernantes cubanos ahora va hacia ese camino, ¿no? Penosamente es una realidad que no merece el pueblo cubano, pero sí merecen sus autoridades. Y por otro lado, la postura de Trump de relación a México, pues no nos sorprenda, pues, porque quede lo que dice Trump, es mentira, por favor. O sea, ¿cuál es el estado? Hoy el estado de cosas, o en discusiones que hubo en el Senado de la República, pues muchos opositores se ubican en la necesidad de modificar algunas cosas de nuestra relación exterior en temas judiciales, y que no se han hecho porque Morena está en el poder, punto. Esa es una parte. La otra parte, ese tipo de foros tiene que ver con la agenda que cada país tiene, y te puede gustar o no gustar. En este gobierno y en la Cuarta Transformación, el tema más destacado que pueden, si usted quiere presumir ante el exterior, es la política pública en eso. En que hicimos marchas y se tuvieron 30 banderas, 1,000 kilómetros de banderas. Es lo que pueden presumir, pero eso no pueden decir que la comunidad LGBT en el marco jurídico actual en los estados y en el país está siendo protegida. No, esa es una gran mentira. Ni de plano no la dicen. ¿Por qué? Pues porque están muy afectados, y afortunadamente es una comunidad con mucha sonoridad. Y qué bueno que sea así. Pero el tamaño del representante. Usted recuerde algunas de las intervenciones de Juan Ramón de la Fuente cuando era el embajador de México en la ONU, y el tono era distinto, los conceptos eran distintos, concebidos y acordados con Andrés Manuel López Obrador, porque así ellos decidieron, y Andrés Manuel le tenía mucha confianza. Él recibió un ascenso y de plano se fue, pues, por razones de salud, como suelen suceder aquellas renuncias que son inevitables, porque la política exterior no compagina con una persona con una enorme trayectoria, como es el caso de Juan Ramón de la Fuente. Y esta práctica de poner, ¿quién qué puede hacer? O sea, esta, ¿y qué cualidades tienen? Pues es así, es asado, es, habla muy buen inglés y habla otros idiomas. ¿Y qué más? Pues es LGBT, póngalo. Penosamente, este tipo de valores en este servicio exterior mexicano, así funciona.
4: Exacto.
3: Y nos podríamos ir a otros países y veríamos las trivialidades que hacen nuestras embajadoras o nuestros embajadores. Y pues así que tú digas, ay, qué brillantes son, no lo son, ¿no?
4: El ejemplo es el de Italia, ¿no?
3: Sí, hay otros también. Hay otro cerquita también, sí, que mejor no dijo porque no correteo aviones. Desde esa perspectiva, yo reitero y coincido con mis compañeros, la respuesta de la presidenta es la más correcta. Ese tipo de foros no son para discutir libre comercio. Y hay una cosa que ya se dijo toda la semana pasada, quizás del miércoles de la semana pasada en adelante. Trump ya está convencido de cómo va a acordar con México el TLC y ya puso las condiciones para Canadá. No será un trilateral, será bilateral, México-Estados Unidos, Estados Unidos a México y al revés. ¿Por qué? Porque él cree que así le conviene y ese es su problema. Ciertamente, creo que esta región en el noroeste de América, en el norte de América más que en el noroeste, va a quedar vulnerada con lo que es el coco de los Estados Unidos, que es China. China es el coco de todas las actividades comerciales en el mundo, porque China tiene una gran capacidad de producción, una gran capacidad de acuerdos comerciales y una gran capacidad de todo que Estados Unidos es hora que no lo tiene. Y el señor Trump cree que mugroseando a los mexicanos y a los canadienses va a tener un control que nunca va a tener, porque por mucho que acuerde, que mucho que le llegue el acuerdo de libre comercio, no va a, fíjese lo que le voy a decir, no nos va a doblegar. Fíjese, a Cuba no lo han doblegado con todo lo que le están haciendo. Entonces, desde esa perspectiva, no fue una buena salida. Es más, escuche lo que voy a decir. Yo creo que para temas de lo que realmente le interesa a Donald Trump, que es la elección de noviembre, esto, lejos de ser un beneficio, se le viene como un boomerang que en, ¿qué será?, finales de octubre, si no hace otras cosas, puede ser muy duro y le puede golpear en la cabeza. No lo quiero porque el señor ya es un hombre adulto. Pero lo que sí creo es que mi pronóstico de que antes del grito o después del grito iba a pasar algo en México, no pasó. Y creo que en una de esas ni pasa. ¿Por qué? Pues no lo sé. Lo que sí sé es que en esta condición tan blandengue de Donald Trump, y mire lo que le estoy diciendo, tan blandengue de Donald Trump, los Estados Unidos pierden mucho y el Partido Republicano puede perder la elección. Son las 6:29, vamos a una pausa y regresamos.
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3: Son las 6:33 p.m. En el tema de la Comisión Federal de Electricidad en los poblados suburbanos y rurales de Sinaloa, y me refiero a Culiacán, me refiero a Navolato, me refiero a Guasave, a Salvador Alvarado, me refiero a Juan José Ríos, a Ome el Fuerte y Choix, han sufrido una tremenda condición de no entrega de energía eléctrica. Y bueno, es tan grave la presión social que hoy se reunieron, no sé para qué, funcionarios de CFE, del noroeste, allá de Hermosillo, con funcionarios municipales. Una reunión que ni siquiera estuvo el presidente y que honestamente así pues está de mal la autoridad municipal para abordar este tipo de temas. Pero ayer también el señor Guillermo Padilla Montiel, que es un ícono de la lucha social y en particular de temas de la Comisión Federal de Electricidad, le hizo una declaración a mi estimado compañero y amigo Humberto González. En esa declaración, Padilla Montiel lo que decía es que en este episodio de cortes de energía, de suspensión de servicio por temas técnicos y por otras cosas, es una narrativa que el señor Padilla Montiel, que yo creo que es la persona que de esos temas más conoce en el norte de Sinaloa y quizás en el estado, tiene mucha calidad moral para expresarse, pero en esta ocasión hace una observación. Dice, bueno, ¿dónde están los diputados y las diputadas federales del grupo del poder? ¿En dónde han estado? Usted recordará aquella reunión que tuvieron con directivos de la CFE de bajo rango, ni siquiera estuvo la directora. ¿Y cómo los trataron? No. ¿Qué les dijeron? No les dijeron nada. Los mugrosearon, el amor por pena no se paran. No. Ellos andan en sus grillas, en que yo quiero ser coordinador, y ahora con la noticia que dio su presidente estatal, que más vale que se quedara callado. Si tú quieres ir de regidor, o si quieres ir de presidente municipal, o diputado, o lo que sea, no hay bronca, te puedes inscribir. Y bueno, esto, si por sí es un merequetengue, que en un municipio de los 20 que hay se vayan a inscribir N, entre si para el estado, que era una posición, se inscribieron 13, pues ¿cuántos quiere usted? Y bueno, quiero que sepa que una persona machuchona de Morena me dijo, no, es que sí, vamos a hacer más y vamos a andar más distribuidos por el territorio. Se van a hacer pedazos, decía un buen amigo de mi estimada Amira Aguilar. Entonces, desde esa perspectiva, es un merequetengue, un enorme merequetengue. Y bueno, Padilla Montiel tiene toda la razón, y no solamente los de Morena. Hace algunas semanas, cuando recién habían ido, 15 días después de la reunión con la CFE, yo le pregunté al diputado de propina, que es de allá, de AOME, y según él ama AOME, quiso ser presidente municipal, esa fue la primera de varias derrotas consecutivas, y no ha ganado nada, ni los trompos, ni las canicas, ni nada, porque no creo que sea bueno para el trompo, y menos para las canicas. Entonces, desde esa perspectiva, Mario Zamora me platica y dice, 15 días después yo le pregunté de esa reunión, ¿cuántas personas? Fíjate, miras qué preocupada la gente, ¿sí? ¿Y como cuántos serán? Se han reunido como unas 60 personas. Santa María de Guadalupe. Y para él era un chorro, pues sí, para su target es demasiado. Pero lo que decía Padilla Montiel es que ha estado rebasada la comisión y ha estado rebasada el esquema de gestión de Morena y por supuesto sus diputados federales. Y lo más penoso es que, además de que no lo reciben, y eso es ya muy penoso, porque a los de Sonora sí lo reciben, el tema es que andan en sus grillas, pues. Y si con 20 aspirantes a las presidencias municipales, 24 de mayoría, andaban agarrados del chongo, pues imagínense que el señor, que no sabe nada, y que no sabe ni de la convocatoria, que ande declarando.

0: apagones no sean una normalidad en el estado de Sinaloa, sino que realmente estén al pendiente de este mantenimiento y estos pequeños detalles que vemos, para que se solucione y se reconecte la luz lo más pronto posible, porque literal, el clima no nos permite estar sin luz a ningún ciudadano en el estado de Sinaloa, porque las condiciones son horribles hasta para dormir sin un abanico, ¿no?
1: Sí, es la verdad que está muy, muy tremendo. ¿Tu punto de vista, doctor Gilberto Plata?
2: Usted no está sabiendo, pero voy a contarlo. Me acuerdo que una vez de mis gustos culposos, cuando era niño, hace bastante tiempo, ¿se acuerdan de aquellas extensiones que venían que estaban como puntiagudas, que se usaban en Navidad, de colores? Uh-huh, sí. Que nomás las pisabas y ¡ay, sí, qué dolor daba! Uno de mis hobbies era reparar esas extensiones. Por ejemplo, si había 4 o 5 extensiones y había varias que estaban fundidas, me agarraba foquito por foquito cambiando y quitando hasta que lograba de 2 hacer una o algo así. Y eso lo podía hacer porque tenía tiempo, porque no generaba ningún daño, al contrario, generaba un ahorro y no interrumpía el funcionamiento de la casa. Una cosa es reparar una extensión de foquitos y otra cosa es reparar una línea de energía eléctrica. O sea, lo que estoy diciendo es que no podemos pedirle a la CFE que reduzca los tiempos, pero lo que sí es que no hay previsiones, no hay líneas secundarias de conducción, no hay planes de contingencia, o qué está pasando, que prácticamente es con lo único que trabajan. Eso es lo preocupante, que una empresa que se autonombra todavía de clase mundial, no sé en base a qué parámetros, sinceramente, pues en cualquier imprevisto, y más lo vemos en la zona suburbana y rural de Sinaloa, pues con cualquier airecito, es más, sabes que ni llueve y ya se va la luz, y se va por varias horas. Me quedo con la declaración, porque escuché el noticiero de Guillermo Padilla Montiel, que tiene años en esta lucha y en esta brega de precisamente las tarifas de energía eléctrica, cómo fustigaba no solamente a los actuales, sino a los anteriores, pero especialmente decía algo que con lo que me quedo. Oye, pues ahorita todos son del mismo partido, tienen mayoría, o sea, ¿por qué no llevar al seno del Congreso este tipo de temas que representan a los habitantes de su distrito por parte de los diputados federales que pertenecen al partido mayoritario? Y señala, y tú lo decías, Enrique, también, ya ni siquiera levantan la mano, o sea, nomás aplastan un botón. O sea, ya ni el, no le puedo decir levantadedo, o sea, ya nada más aprietan un botón. Pero eso me hizo caer en cuenta en algo, Enrique. Recientemente y en los años anteriores, todos hacen informe de actividades, pero don Guillermo nos ponía sobre la mesa, ninguno ha presentado una iniciativa por sí solo y que haya sido aprobada. Entonces, ¿de qué informan? Bueno, lo que pasa es que estos informes se han reducido al balcón de vanidades, foto para el Face, y desafortunadamente siento que en este momento temas como el de agricultores, como el de ganadería, como el de pesca, la siembra de camarón y los temas de energía eléctrica ya son con una respuesta que en la práctica se puede traducir así. Espéreme tantito, joven, hasta después de las elecciones retomamos el tema. Porque ahorita todo tiene que ver con el tema electoral, con las coordinaciones de los comités de defensa de la Cuarta Transformación y la Soberanía Nacional. Ahora ya que está definido lo del Estado de Sinaloa, pues vienen las diputaciones federales, diputaciones locales, ayuntamientos, incluso lo podemos ver, el recién incorporado diputado Rodolfo Valenzuela, él dijo, no, que se apunta a todas, o sea, las que quedaron libres, porque la convocatoria de Morena ya no dice, como dice la ley electoral, que te puedas apuntar a una sola posición, dice que a la sequía, entonces yo creo que hasta el regidor se va a apuntar, y si a los síndicos y comisarios les pagaran, también se apuntaba. El tema es que parecía ser que todos los temas de importancia, los temas que urgen, los que requieren una política de Estado o una legislación eficiente y eficaz, entran en una fase de stand-by, en un impasse que parece que lo quieren dar por concluido o renovado hasta después de la elección. Y tanto que se quejan del neoliberalismo y demás, de los tecnócratas, y cómo les gustan los refritos o sacar términos rimbombantes, que son, eran de los tecnócratas. Ahora ya no decir suspenden o interrumpen. Se pausa.

0: usan. O sea, ya no hablan de violencia, de homicidios, hablan de incidentes. En fin, han desarrollado un lenguaje y lo podemos ver en ese tipo de temas. Por eso felicito y espero que haya cada vez más voces ciudadanas que busquen incidir estos temas, porque al sistema político, que es la mayoría, y a los que hayan de ser oposición, parece ser que todo ya va en función del proceso electoral 2027, y esos temas ni tirios ni troyanos los desarrollan. Mientras tanto, yo sostengo la tesis que siempre he sostenido en los últimos años, de que los ciudadanos literalmente estamos solos en este y en todos los problemas que nos pegan en nuestra seguridad, en la salud, en el bolsillo y sobre todo en el bienestar de nuestra familia. Esa es la triste y terca realidad para mí.
1: Bajo el principio de lo que dice Amira, que la energía eléctrica en Sinaloa es una situación que en la vida de la cotidianidad de las personas que están en su casa o que van a un centro educativo es fundamental. Obviamente estar abandonados, como nos tiene abandonado la Comisión Federal de Electricidad, que en el pasado, a lo mejor hace 2 años todavía, se iba la energía eléctrica y no sé, a la hora, a las 2 horas, el asunto que llueva en Culiacán o en Mochis o en Guasave o en los 20 municipios del estado es que llueve y se va horas, si no es que días, la energía eléctrica. Y esto es sumamente complejo y sumamente delicado. Bueno, el día de hoy la secretaria de SADER estuvo con reuniones con productores agrícolas en algún momento, y en un segundo momento con productores ganaderos, en una reunión que presidió la gobernadora del estado, que es consecuencia de los compromisos que hizo la doctora Claudia Sheinbaum. Este es el primer compromiso que se puede decir que se cumplió, aun cuando hay generalidades de lo planteado por los productores, tanto de ganado como de agricultura, y generalidades de lo que se platicó por funcionarios estatales, conclusiones concretas no se saben. Sí hay algunas declaraciones del de la Liga de Comunidades Agrarias y Sindicatos Campesinos, que pide las perlas de la Virgen, que sabe que no puede negociar, y el problema es que como el señor también es político, es una mala representación, que por sí ha sido siempre mala. Bueno, al menos los años que he estado al frente de la Liga, en un momento que se requiere a un verdadero opositor en un área tan importante como es la Liga, y una representación tan importante por la cantidad de trabajadores del campo que están afiliados a esa central campesina. En esa postura, pues, el compromiso se cumple, y bueno, estarán muy atentos de cómo concluye, pero por lo pronto conocer tu punto de vista, doctor Gilberto.
0: Miren, el primer paso ya se dio por lo menos del compromiso que hizo la presidenta Sheinbaum el domingo, y es que la titular de la secretaría va a estar aquí en Sinaloa. Veremos qué es lo que pasa, porque ahora viene la parte más complicada: darle viabilidad a los acuerdos, qué es lo que se reconoce, qué es lo que se puede hacer, y muy importante, de dónde va a salir la lana. Y el truco siempre está en los detalles, porque recordemos que no es la primera vez que se reúne la titular de la secretaría con los productores, no es la primera vez que la presidenta Sheinbaum da la instrucción de que se resuelvan esos temas. Sin embargo, la trampa está en las letras chiquitas, en las formas instrumentales. ¿Qué quiere decir? ¿Cómo se va a hacer? ¿En el qué? Parece ser que no hay discusión. En el cómo es donde se complica ello. Entonces, esta secuencia de pasos que ya hemos visto muchísimas veces, siempre tiene esta, o la mayoría de las veces, tiene esta fase sin problema. Reconocimiento de una problemática, la promesa de atenderla, convocar a los encargados o los responsables del área, que se lleven a cabo reuniones o mesas de diálogo, como le llaman eufemísticamente. Ya no hay mesas de negociaciones, ahora son mesas de diálogo. Ya no hay reuniones de seguridad, hay mesas de construcción de la paz. Le va quedando mucho acá, por cierto. Entonces, este punto de las mesas de diálogo, pues ya lo hemos visto muchas veces. Ahora viene de aquí para adelante lo más importante: ¿cuánto, cómo y a quién? Y en esa parte es donde significativamente hemos visto cómo se ha complicado todo el punto de que se sigan arrastrando pasivos, compromisos incumplidos, no de esta temporalidad, sino de anteriores. Y es muy difícil sacar adelante compromisos de años anteriores cuando el ejercicio fiscal con el que se deberían de haber satisfecho o cumplir esas promesas o esos compromisos, pues ya se cerró. Pero se siguen arrastrando temas de 2023, 2024, 2025 y o en 2026. Entonces, habría que ver qué es lo que sucede. Me quedo con la impresión de que hasta este momento va de acuerdo al guión que hemos visto. Lo que no quisiera es que tuviéramos el mismo desenlace que hemos visto en anteriores ocasiones, también reconociendo que en muchos casos se ha logrado la satisfacción en parcialmente, pero ese parcialmente pues es algo que anima o por lo menos estimula que se siga en la lucha, en la procuración, en el diálogo. Es por ello que considero que los productores no abandonan la esperanza de lograr algo, porque no se ha logrado la solución compleja o completa de la problemática ni de sus demandas, pero sí se han tenido algunas soluciones parciales. Y yo creo que eso ha estimulado la esperanza, y hay que reconocerlo, esto no se trata de luchas políticas ni ideológicas. Los productores están buscando el tema de hacer subsistir, primero que nadie, y su familia, y que subsiste una actividad económica que significa muchísimo para Sinaloa. No los podemos fustigar de que, oye, ¿cómo que le creen al gobierno después de todo esto? No, no, no, es que esto no es de creencia, esto no es de amores ideológicos, ni mucho menos. Esto es de una actividad económica que debe ser una preocupación del Estado, que parcialmente en algunos aspectos sí se han hecho el esfuerzo y sí se ha logrado sacar adelante algunos compromisos, y obviamente ellos creo que eso es lo que les estimula en la lucha de seguir procurando a través del diálogo, de la exigencia y la movilización en el último instancia que se retomen estos temas.
1: Gracias, doctor. Tu punto de vista, mira, Aguilar.
2: Pues es una visita muy importante y muy válida, porque cumple este compromiso que hizo la presidenta de estar mandando a los encargados de su gabinete federal a ver los temas prioritarios en el estado de Sinaloa. Hoy tenemos a la secretaria de Agricultura. Esperemos y de verdad los productores salgan contentos, porque pues lo único que están pidiendo es certeza para producir y para vender, ¿no? Ellos tienen muy claros estas necesidades que tienen, y que en estas mesas de diálogo en su momento lo han planteado. Hoy tienen una mesa de diálogo mucho más cercana que las anteriores, y pues esto cambia esta expectativa, ¿no? Porque ya no nomás basta con que sean escuchados los productores, sino que esperan resultados con fechas, con mecanismos, con recursos concretos de la situación, pues para seguir participando y para seguir sobreviviendo, porque la máxima preocupación, ya lo decía el doctor Gilberto, es el tema económico de ellos y de sus familias, que eso es lo que les adolece mucho más. Entonces, de verdad, ojalá de esta mesa de diálogo en la que están hoy los productores salgan las mejores respuestas y los mejores compromisos para uno de los sectores primarios del estado, porque todavía les falta el otro sector, que son los pescadores, pero pues ahorita por lo pronto los productores ya están siendo atendidos. Vamos a ver cuántas visitas más nos quedan por generar estas mesas de diálogo con los otros representantes del gobierno federal, ¿no?
1: Lo de pesca lo puede ver la secretaría, habrá que ver si también se les incluye o se esperan a Conapesca. En el caso de los que siguen es energía, CFE, o al menos los que se anunciaron, y en algún momento el secretario de Hacienda. Finalmente todo se reduce al secretario de Hacienda, pero ojalá y los diagnósticos que reciban o las propuestas que reciban se conviertan en promesas que estén fondeadas desde la Secretaría de Hacienda. Bien, pues muchas gracias, Amira. Muy buenas tardes.
2: Muy buenas tardes, Enrique. Un gusto. Gracias al auditorio que nos escucha el día de hoy. Gracias al doctor Gilberto Plata también.
1: Doctor, muchas gracias. Muy buenas tardes.
0: Muy buenas tardes, Enrique. Muy buenas tardes, Amira. Muy buenas tardes, Sinaloa.
1: Muchas gracias a usted por el favor de su atención. A nombre de todo este equipo de profesionales de la comunicación, la radiodifusión, el periodismo y las redes sociales, Enrique Gil Vargas le agradece el favor de su atención y le invita para que mañana a esta misma hora nos acompañe en Viva la Noticia. Más bien en la revuelta y media, y por supuesto en punto de las 6 de la mañana en Viva la Noticia Matutino. Gracias, que termine muy bien este día.
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19: la temperatura.
20: 30 grados.
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Hola, hola, Crayola. Muy buenas tardes, casi noches. Aquí estoy de regreso con ustedes. Soy Elena Jiménez. Son los que buenos recuerdos. Quédate conmigo. Viajemos en el tiempo recordando esta maravillosa música del ayer. Que seguramente le va a mover, le va a traer aquellos que buenos momentos que han sido parte de su historia. Aquellos que buenos recuerdos. 687-87-195-93 es el teléfono en cabina y buzón de WhatsApp. Hoy presenta el divo de Juárez, Juan Gabriel. Viene también Ana Victoria. Viene también Menudo, Marisela, Luis Miguel, que no puede faltar en los que buenos recuerdos. Viene Rake, Las Flans. También hoy está presente Lupita D'Alessio, José Luis Perales, El Fantasma, David Bisbal y algo más. Que se sienta este ambiente tan bonito ya de esta hora en la que estamos más relajados, a gustos, nos encaminamos a ir a nuestra casa, ya concluyendo nuestras actividades del día de hoy, y ya llegan con su servidora, pues como que ya para relajarse, ¿verdad? Para ya estar un poco más tranquilos, a gusto, disfrutando de esta música tan bonita que nos mueve tantas emociones, tantos recuerdos. Realmente es una hora que se convierte en un oasis musical recordando esta maravillosa música del ayer. 7:16 y en este preciso instante llega al escenario de La Qué Buena el divo de Juárez. Y esto se titula Pero Qué Necesidad. Son los Qué Buenos Recuerdos. 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
7: La temperatura.
8: 30 grados.

0: 29 grados.
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48 minutos después de las 7. Son los que buenos recuerdos. Saludos a mis amigos del camión de la ruta de la brecha que ya se reportan a través de nuestro qué buen WhatsApp. Saludos a toda la gente que anda manejando en este momento, que va en carretera, que anda trabajando así en las rutas, en alguna ruta de camiones. Principalmente, pues ya a esta hora serían más las de las rancherías, ¿verdad? Saludos a la gente que está sintonizando la qué buena en esta noche especial de miércoles, disfrutando de esta música maravillosa que sin lugar a dudas nos mueve tanta nostalgia, tantas emociones, nos hace transportarnos a otros momentos, a otros qué buenos momentos. Y nos vamos a ir con el siguiente tema, 7:49, y viene la leona dormida, señoras y señores. Es Lupita D'Alessio, ese momento en la vida de una mujer que decide hacer este proceso en su vida. Mudanzas. 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

Son las 8 de la noche en punto, mi gente. Llegó el momento que tanto no nos gusta, ¿verdad? Feliz de haber compartido con ustedes a través de la magia de la radio, a través de la mejor frecuencia de radio de WhatsApp, el 88.9. Hay que irse a descansar en un rato más. Ya vamos de bajada de energía, ¿verdad? De alguna manera, y hay que irse a casita, a cenar, a descansar. Una buena plática, ¿por qué no? Porque mañana tenemos que retomar nuestras actividades habituales. Y su servidora tiene que ponerse en remojo. Gracias a la gente que me ha estado acompañando esta tarde y esta noche. Cuídense mucho, me voy con esta canción, la vamos a escuchar completita. Es una canción que me solicita nuestro amigo Ricardo de Los Ángeles del Triunfo. Así es que hasta allá se va esta rola con Grupo ABBA, que queda perfecto porque precisamente hasta mañana. Soy Elena Jiménez, esos fueron los Qué Buenos Recuerdos. Buenas noches, hasta luego. 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

0: 8:23.
1: La temperatura.
0: 29 grados. 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

0: 8:33.
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0: La temperatura.
1: 29 grados.
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0: 93.
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0: 9:19.
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8: La temperatura...
0: 29 grados.

0: 9:41.
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0: 10-2.
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0: 10:20. 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
10: La temperatura.
0: 28 grados. 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

0: Son las 10:40. 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
11: La temperatura.
0: 27 grados. 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

0: 11-2.
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0: 2018.
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11: La temperatura
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0: son las 11:30.
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0: 11:39.
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15: La temperatura
16: 27 grados.

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5: La temperatura.
6: 27 grados.

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1: La temperatura.
0: 26 grados.

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1: 1:36.
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3: La temperatura
0: 26 grados.

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0: 32-31.
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4: La temperatura
0: 26 grados. 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

0: 3.
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0: 319.
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2: La temperatura.
1: 26 grados.

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3: La temperatura.
0: 26 grados. 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
2: 4-3. 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

0: 36.
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0: 4.53.
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5: La temperatura
0: 25 grados.

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0: La temperatura.
1: 25 grados.
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0: 45.
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2: La temperatura.
0: 25 grados.
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0: ¡Comenzamos!
1: Hola, ¿qué tal? Muy buenos días. Gracias, muchas gracias por estar con nosotros la mañana de este ya miércoles. Miércoles que es 23 de septiembre de 2026. Jueves 24 de septiembre de 2026 aquí. Viva la noticia. Es un gusto saludar a todas y a todos en esta mañana sumamente húmeda que pues vaticina la posibilidad de calor en el ambiente durante el día de hoy. Y bueno, en una condición donde este huracán Polo, que ya desde la noche de anoche es categoría 5, es un super huracán, empieza a moverse al en el caso de los 15 kilómetros por hora, la velocidad de desplazamiento, y empieza a generar condiciones sumamente peligrosas en las costas de Manzanillo, en el estado de Colima, y bueno, en el caso de los de algunos otros lugares de la zona del Pacífico, genera lluvias. Esto será en Michoacán, además de en Colima, en Guerrero, y bueno, las situaciones de lluvia, de consecuencias por este huracán, están desde el estado de Guerrero. Hay olas de hasta 3 metros en las costas de Nayarit, consecuencia de este fenómeno meteorológico. El Servicio Meteorológico Nacional sigue de manera muy puntual este sistema de huracán, que como le vengo diciendo es un quizás el nivel más máximo, quítale quizás el nivel más alto para un huracán en la categoría Saffir-Simpson, que la Comisión Nacional del Agua está alertando. Hay que tener precaución. Esto al momento en el que se está desplazando podría ya empezar a tener lluvias en distintos lugares de la República Mexicana. Los vientos son de 260 y hasta 315 kilómetros por hora, pues es bastante, bastante diario. El Servicio Meteorológico Nacional, le repito, da un seguimiento puntual a este fenómeno. Y bueno, en el día de hoy estaremos teniendo algunos temas de humedad y algunos temas inclusive de lluvias en el sur de Sinaloa. Y a medida que se vaya caminando o que se vaya degradando, ya también se estarán manifestando lluvias en otros lugares del estado de Sinaloa. Así pues, hay que estar atentos en el sentido de la humedad, porque la humedad nos va a traer un calor bastante intenso, con una gran sensación de la humedad y el calor, y hay que estar preparados con agua y estar preparados por lo que pueda suceder con la trayectoria de este fenómeno meteorológico, que casi un día completo estuvo estacionado y que hoy empieza, bueno, más bien desde ayer empieza a moverse. Así la saludo y los saludo, y saludo también con mucho gusto a mi estimado amigo y compañero Bernardo Hurtado. Bernardo, qué gusto saludarte, muy buenos días.
2: Muy buenos días, Enrique, muy buenos días están teniendo todos ustedes, justamente ya en este jueves 24 de septiembre, esperando que se encuentren de la mejor manera con las actividades que tenga para realizar a esta hora del día, si es que se está levantando, si es que está haciendo ejercicio, si es que va en camino a sus trabajos o en caso específico saliendo de los mismos. Donde ustedes se encuentren, quédense con nosotros durante estas horas para que se estén enterando de todo lo que ha estado aconteciendo siendo a su alrededor, en lo largo y en lo ancho del estado. Como ya saben, es considerable desde la cuestión de seguridad, desde la cuestión política, en cuestión social, en cuestión de salud, y más va a poder encontrar aquí con nosotros. Les invitamos también a nuestras transmisiones en Facebook Live, así como en YouTube, para que pueda vernos y escucharnos, y va a poder consultar también la información en nuestro portal vivalanoticia.mx, así como en nuestras diversas redes sociales. Actualmente estamos desde los 23 hasta los 26 grados en Sinaloa. Es un buen momento para irnos preparando, como ya nos comentaba nuestro compañero y amigo Enrique, en la cuestión de la hidratación, también con la protección solar, porque aun cuando pueda llegar a estar nublado, lo mejor que se puede hacer es mantener en óptimas condiciones condiciones la piel con base a lo que recomiendan los dermatólogos. En este sentido, también seguir las recomendaciones de las coordinaciones municipales de protección civil para cualquier tipo de circunstancia meteorológica en cuestión de seguridad. Ustedes sepan cómo actuar en consecuencia. Ustedes ya lo saben, aquí en Viva la Noticia, abogamos por su bienestar.
1: Efectivamente, es muy importante usted tenga en cuenta estas recomendaciones que le puede ser de utilidad en estos días complejos, y casi le puedo asegurar que el mes de septiembre vendrá. Hay también ya detrás de Polo otro sistema meteorológico que se está desarrollando, y ya le estaremos informando con oportunidad de lo que puede usted tomar en cuenta y de lo que le puede suceder con estos sistemas, que ya cerramos el mes de septiembre. Septiembre ha sido una temporada de lluvias muy intensa. Hay mucho fenómeno meteorológico que se ha presentado en el Pacífico mexicano en muchos sentidos, y afortunadamente no han tocado tierra, se han acercado mucho, pero la mayoría se han interiorizado y se han dejado lluvias, para el caso de Sinaloa, bastante buenas y bastante abundantes. Así yo la saludo con mucho gusto y lo saludo con mucho gusto, y saludo también con mucho gusto esta gran cadena radiofónica GPM en todo el estado de Sinaloa, en las sierras del estado de Chihuahua, la sierra del estado de Durango, el norte del estado de Nayarit y el sur del estado de Sonora. Saludamos a todas nuestras estaciones en el estado de Sinaloa con mi compañero Bernardo Hurtado. Si eres tan amable, mi estimado Bernardo.
2: Claro que sí. Recordarles que en Mazatlán transmitimos a través de la pionera de la radio, la Qué Buena 105.1 de FM, así también como en Mazatlán, en Concordia, El Rosario, Escuinapa, también en el norte de Nayarit. En la Cruz de Lota nos puede escuchar por Oscar 90.1, también para el municipio de San Ignacio, así como en el Valle de Culiacán. Por la Mejor 104.1 nos puede escuchar en el municipio de Navolato, así como en Culiacán, en El Dorado, en Badiraguato, asimismo en Mocorito, la Sierra de Durango y el histórico Tamazula en el estado de Durango. En Guasave nos puede escuchar por la Qué Buena 88.9 en los municipios del centro norte del estado, el municipio de Sinaloa, en Angostura, Salvador Alvarado, así como en Mocorito. En Los Mochis nos puede escuchar por la Qué Buena 90.1 en los municipios del norte del estado, Ahome, El Fuerte, Choix, así como en Juan José Ríos, la Sierra de Chihuahua y el sur de Sonora. Saludamos a las personas que nos ven en los municipios, en el estado, el país, incluso un poco más allá, en nuestras transmisiones, tanto en Facebook Live, así como en YouTube, en Estados Unidos, particularmente en Miami, Florida, Chicago, Illinois, así como en el estado de California, en las ciudades de San José, Eureka, Delano, Los Ángeles, en el estado de Arizona, en Phoenix, Tucson, Nogales, así como en el estado de Texas, Galveston, Houston, Brownsville, en Minnesota, Las Vegas, Nevada y en Ohio. Como siempre, es un gusto que se encuentren con nosotros para que se estén enterando de lo que ha estado aconteciendo. Y este día, jueves 24, comentarles que la lista onomástica es la siguiente: Nuestra Señora de la Merced, San Isarno de Marsella, San Anatolio de Milán, San Antonio González, San Lupo de León, así como San Rústico de Auvernia, San Pacífico de San Severino, el Beato José Raimundo Ferragut Girbés, así también el Beato Antonio Martín Slomsek, la Beata Columba Gabriel, el Beato Dalmacio Moner, la Beata Encarnación Gilvals, así como San Gerardo Sagredo, el Beato José María Ferrandis Hernández y el Beato José Raimundo Pascual Ferrer Botella. Para las personas que compartan nombre o bien que rindan culto o tributo a estos santos o beatos, desearles un día con mucha suerte, que todo les salga muy bien. Y si es que están cumpliendo años en este día, esperar que la pasen de la mejor manera con sus seres queridos, su familia, amigos, como la actividad que usted quiera estar realizando, que haya una buena comida, que haya un buen festejo, regalos o detallitos si es posible, pero que esté presente la alegría en esta vuelta al sol.
1: Efectivamente, que así sea y que usted los festeje y la pase muy bien. Un abrazo y muchas felicitaciones. Ya en los avances de la información, yo le comento a usted que la gobernadora del estado y la secretaria de Agricultura del gobierno federal sostuvieron una reunión con productores agrícolas y con productores ganaderos. Esto a partir de los compromisos que hizo con Sinaloa la presidenta de la República, la doctora Claudia Sheinbaum. Esta reunión se celebró en Palacio de Gobierno y bueno, la reunión la presidió la gobernadora junto con la secretaria de Agricultura, y hay conclusiones interesantes que ya le estaremos comentando. Y bueno, los productores que asistieron, pues lo que visualizan previo a la reunión era apoyos para el sector, y así esperaban que fuera esta reunión. Hay acuerdos interesantes. Dependerá de la trayectoria del huracán Polo para que se generen las condiciones en que puede estar acercándose a Sinaloa. Así lo dice el doctor en geofísica Juan Espinosa Luna. En el inicio de la temporada de captura de camarón hay registros de hasta 50 y 60 kilos de captura. Eso es un buen inicio. Al menos lo que sí no es bueno es que siguen los problemas de comercialización. El mal tiempo frena la pesca en Ajeabampo y complica el inicio de la temporada. Es ahora sí que una condición que casi cada año se presenta, y bueno, hay que sortear otra de las cosas que deben de desarrollar los pescadores. Los ganaderos de Ahome preparan un proyecto para instalar pequeños tanques de enfriamiento de leche en Bachomobampo. Esto es algo bien importante, porque sí hay una buena producción de leche en el sector de Sinaloa, y bueno, este es un proyecto que habrían visualizado y que están llevando a la práctica. Vamos a los avances de Mazatlán y el sur de Sinaloa con mi compañero Bernardo Hurtado.
2: Comentarles que las restricciones al uso de los teléfonos celulares y tabletas en las escuelas de educación básica, anunciada por la presidenta, recibió un respaldo por parte de madres y padres de familia en Mazatlán. Después de una reunión con integrantes del intercamaral del municipio, la alcaldesa Estrella Palacios Domínguez informó que uno de los compromisos con el sector restaurantero es fortalecer las medidas de seguridad, esto mediante una conexión directa entre los establecimientos y el C4. Aunque no se instaló en Mazatlán, el proyecto Homeport traerá beneficios al puerto. Así lo afirmó la secretaria de Turismo de Sinaloa, Mireya Sosa Osuna. La industria de la construcción espera un cierre de año complicado, esto debido al descenso de la actividad. Así lo indicó Hugo Mar Peraza Ponce, presidente de la CEMIC en Mazatlán. Esto y más va a poder encontrar con nosotros en esta ocasión, recordándoles el comentario con nuestro compañero Sergio Álvarez, así como la información policíaca, la información de los deportes, chismes y Time, así como la entrevista del día de hoy.
1: Efectivamente, así lo estamos invitando, y bueno, como todos los martes y jueves, le reitero, pues está nuestro estimado amigo Sergio Álvarez y su comentario del día. Vamos pues a tenerle esto y más. Por lo pronto vamos a una pausa comercial, y al regreso de la pausa mi compañera Lupita Solís le estará entregando el número de WhatsApp de Vive la Noticia y el pensamiento del día. Vamos a una pausa y regresamos.

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12: Continuamos con más aquí en Viva la Noticia, siendo las 6:18 a.m. y es momento de pasar con nuestra compañera Lupita Solís para que nos comparta el número de WhatsApp, así como el pensamiento de este día. Lupita, qué gusto saludarte. Muy buenos días.
13: Hola, Bernardo. Muy buenos días a ti y a todo el auditorio de Viva la Noticia. Un gusto saludarte ya en esta mañana de jueves 24 de septiembre. Andar arrancando en esta mañana llena de información, invitándolos para que se comuniquen con nosotros a través del número de WhatsApp en cabina. Si usted tiene alguna denuncia, algún comentario, algún saludo, alguna felicitación, lo puede hacer llegar con nosotros. Anote bien el número de WhatsApp. 6674-1842-82, se lo repito, 6674-1842-82. Saludos para toda la gente que se comunica desde muy temprano, mandando sus mensajitos de buenos días para doña Rosy, por supuesto para Manuel el Grande, para Ramirito y todos los que están pendientes. Ahora bien, nos vamos con esta frase para iniciar y arrancar con todo en esta mañana. La vida es demasiado corta para vivirla dudando de ti. Que tengan todos una excelente mañana.
12: Muchas gracias, Lupita, por habernos compartido el número de WhatsApp. Muchas gracias a todas las personas que están con nosotros en esta ocasión y, como siempre, al tanto. Y también, pues, por este pensamiento que sin duda es muy importante. El dudar de uno mismo es válido. En muchas ocasiones, pues, hay cosas que uno puede llegar a trabajar. Sin embargo, lo mejor que se puede hacer es ir generando ciertas acciones, exponerse, incluso quizás hacer el ridículo, pero las acciones que pueda generar para generarse más confianza es muy importante, porque aún con los errores cuenta el que se haya intentado, y el que se haya intentado quiere decir que puede volverlo a hacer y que los resultados pueden ser mucho mejores. Así que ya lo saben, los pensamientos con nuestra compañera Lupita Solís siempre los puede encontrar aquí en Viva la Noticia, que nos van a dejar pensando en todo el día. Ahora, como les comentábamos al inicio de esta edición matutina, estamos desde los 23 hasta los 26 grados en lo largo y en lo ancho del estado. Y particularmente, yendo directamente en la información del clima, comentarles que en Ahome actualmente tienen 25 grados y una sensación térmica de 28. La sensación, la humedad está al 90%, el viento a 6 kilómetros por hora y se espera llegar en este jueves a los 35 grados. En el Fuerte tienen 24 grados y una sensación térmica de 26. La humedad está al 88%, el viento a 5 kilómetros por hora y se espera alcanzar en este jueves los 38 grados. Choix tiene 23 grados y una sensación térmica de 25. La humedad está al 83%, el viento a 3 kilómetros por hora y se espera alcanzar en este jueves los 37 grados. Guasave tiene 26 grados y una sensación térmica de 28. La humedad está al 86%, el viento a 5 kilómetros por hora y se espera alcanzar en este día los 37 grados. Juan José Ríos tiene 26 grados y una sensación térmica de 29. La humedad está al 84%, el viento a 5 kilómetros por hora y se espera alcanzar en este jueves los 37 grados. Para el municipio de Sinaloa tienen 25 grados y una sensación térmica de 27. La humedad está al 83%, el viento a 5 kilómetros por hora y se espera alcanzar en este jueves los 37 grados. Angostura tiene 25 grados y una sensación térmica de 28. La humedad está al 85%, el viento a 3 kilómetros por hora y se espera alcanzar en este día los 36 grados. Salvador Alvarado tiene 25 grados y una sensación térmica de 27. La humedad está al 86%, el viento a 5 kilómetros por hora y se espera alcanzar en este jueves los 37 grados. Mocorito tiene 24 grados y una sensación térmica de 27. La humedad está al 84%, el viento a 5 kilómetros por hora y se espera alcanzar en este jueves los 37 grados. Badiraguato tiene 23 grados y una sensación térmica de 26. La humedad está al 83%, el viento a 3 kilómetros por hora y se espera alcanzar en este jueves los 36 grados. Culiacán tiene 25 grados y una sensación térmica de 28. La humedad está al 87%, el viento a 5 kilómetros por hora y se espera llegar en este jueves a los 37 grados. En El Dorado tienen 26 grados y una sensación térmica de 29. La humedad está al 92%, el viento a 6 kilómetros por hora y se espera llegar en este jueves a los 35 grados. Para Navolato tienen 26 grados y una sensación térmica de 29. La humedad está al 88%, el viento a 5 kilómetros por hora y se espera alcanzar en este jueves los 36 grados. Cosalá tiene 23 grados y una sensación térmica de 25. La humedad está al 89%, el viento a 3 kilómetros por hora y se espera alcanzar en este jueves los 34 grados. En Elota tienen 24 grados y una sensación térmica de 27. La humedad está al 87%, el viento a 5 kilómetros por hora y se espera alcanzar en este jueves los 36 grados. Para San Ignacio tienen 23 grados y una sensación térmica de 26. La humedad está al 83%, el viento a 5 kilómetros por hora y se espera llegar en este día a los 37 grados. Para Concordia tienen 25 grados y una sensación térmica de 28. La humedad está al 89%, el viento a 3 kilómetros por hora y se espera llegar en este jueves a los 36 grados. Mazatlán tiene 26 grados y una sensación térmica de 30. La humedad está al 93%, el viento a 6 kilómetros por hora y se espera alcanzar en este jueves los 35 grados. En el Rosario tienen 26 grados y una sensación térmica de 29. La humedad está al 89%, el viento a 3 kilómetros por hora y se espera llegar en este jueves a los 36 grados. Y finalmente, en el municipio de Escuinapa tienen 26 grados y una sensación térmica de 29. La humedad está al 88%, el viento a 5 kilómetros por hora y se espera alcanzar en este jueves los 35 grados. Así que ahí tienen las condiciones actuales en la cuestión climática para el estado. Recordarles y reiterarles, estar atentos a los reportes del Servicio Meteorológico Nacional. También seguir las recomendaciones de las coordinaciones municipales de protección civil. Se tiene la línea de emergencia 911 en caso de algún tipo de percance. En los momentos en los que llegue a requerir asistencia, pues que lo pueda realizar para que los cuerpos de seguridad o socorro puedan estar asistiendo. Ya lo sabe, es necesario estar muy atentos a esta información, que también la puede encontrar en nuestro portal vivalanoticia.mx, así como en nuestras redes sociales.
14: Efectivamente, hay que estar muy, muy atentos de lo que pueda suceder con el clima y con mucho gusto les estaremos informando. Vamos a una pausa comercial. Al regreso de la pausa les estaremos presentando información de lo que sucedió en esa reunión de la gobernadora y la secretaria de Agricultura con productores agrícolas y ganaderos del estado.

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17: Cuando son las 6:30 a.m, tenemos más para usted en Viva la Noticia y vamos al comentario con Sergio Álvarez. Sergio, qué gusto saludarte, muy buenos días.
18: Muy buenos días, Enrique, qué gusto saludarte, qué gusto saludar al auditorio. Una mañana donde escuchamos la y leemos un poco el entorno con relación a la producción primaria en tema de granos para Sinaloa, donde la reunión que celebró Columba López junto con la gobernadora Graciela Domínguez, en esta reunión pues se trabajó con FIRA entre y algunos actores buscando establecer las condiciones crediticias, y si bien es cierto también se habló pues un poco del impulso de este programa del bienestar, bueno, no del bienestar, de la soberanía, le llaman al programa. En este programa lo que buscan es volver a reactivar el campo. Sin embargo, y no olvidemos, el campo tiene muchas muchas complejidades. Algunas ni siquiera están por escrito, algunas las escuchamos todos los días. Complejidades que tienen que ver con el agua, el uso del agua, tecnologías que vengan a modificar el consumo de agua que tenemos en este rubro de la producción de maíz, por la importancia que tiene la certeza que le podemos dar a los productores para poder garantizar que año con año, ciclo con ciclo, puedan abastecerse del líquido y sobre todo de la capacidad de poder instalarse y producir. Ese es uno de los muchos problemas que al final no pueden ser subsanados con una política pública. Tendrán que ser subsanados única y exclusivamente con acciones directas de inversión para desarrollar la infraestructura, que esta infraestructura necesariamente tendría que pagarla el cultivo, tendría que pagarla el ciclo agrícola, lo cual en estos momentos es imposible, literalmente. En esta imposibilidad hay otros elementos dispersos: los precios internacionales del grano, la base del Tratado de Libre Comercio, que es la que regula los precios, las condiciones que de las que se ha hablado, que van a impedir la importación ilegal del camarón, pero seguramente también hablarán del maíz, porque es básico pensar en no importar fuera del Tratado de Libre Comercio para poder mantener ciertas condiciones, los acuerdos nacionales que tendrán que hacerse alrededor de los transformadores del maíz para las 20 o 21 millones de toneladas que se utilizan en alimento humano en nuestro país. Estas grandes empresas tendrán y necesariamente tendrán que participar en acuerdos de estabilidad de la producción agrícola. Desde luego, tendremos que hablar de subsidios, los cuales no hemos hablado o no hemos hablado de manera clara y contundente, con la certeza de futuro y no de esta temporada, del futuro de la producción de granos en Sinaloa y en el país, porque si no hablamos de subsidios, no vamos a ser competitivos para enfrentar la producción que necesitamos para mantener al país con los 50 millones de toneladas que ocupamos. Y vaya, que a lo mejor no sean 50, que sean 20, pero somos excedentarios, producimos 28 y podríamos producir más. Sin embargo, no hay las condiciones para producirlas. La cantidad de maíz que se ocupa son 20 o 21 toneladas de millones de toneladas para uso humano. Únicamente para toda la transformación que se da a partir del maíz, necesitamos reglas específicas, leyes que tengan que acordarse para modificar desde la Constitución hasta todos los artículos que de algún modo impiden el desarrollo de la industrialización del maíz. Para producir de manera competitiva, pues si ocupamos combustibles, que en algún momento lo pensamos, hubo unas plantas que se montaron en Navolato y otras en Los Mochis, que no sacaron un solo litro de producto porque no hubo condiciones legales para poder hacerlo, a pesar de que hubo inversión gubernamental para estas plantas. Pues bueno, pero también tenemos que ponernos serios. ¿Qué pasa con el transporte en la carretera? ¿Qué sucede con las adversidades que han enfrentado los productores? ¿Qué pasa con los módulos de riego y sus sistemas de extorsión que han ocurrido por mucho tiempo en el silencio y que nadie se ha atrevido a denunciar, pero que están ahí las noticias, la información, algunos comentarios y algunas circunstancias? ¿Qué sucede con el espectro de buscar mercados de comercialización? Que hacia dónde va este mecanismo, cuáles van a ser realmente los mecanismos que se van a solventar y cuál la transparencia de estos organismos? Porque resulta que algunos funcionarios que trabajan para el sistema, para el gobierno, van y consiguen alguna condición de negociación y de repente ponen una empresa para que sea la encargada con un precio tope diferente al negociado para comprar y luego revender en un margen extraordinario para estas empresas.
19: Esto está ocurriendo en nuestro entorno, en el ecosistema que tiene que ver con la producción primaria. Y no es el maíz. Estamos hablando del maíz, del garbanzo, del frijol. Estamos hablando de una serie de cultivos que necesitan ser revisados, del trigo, para poder darles el impulso que se requiere para que la agricultura se enfoque a derroteros mucho más sostenibles, mucho más atractivos. Hoy decíamos que la producción de maíz no iba a llegar a los 300,000 hectáreas porque las condiciones eran de mucha incertidumbre después de 4 años de pérdida. Para que esto ocurra necesitamos ver todo el ecosistema, no una parte. El financiamiento es una parte y es una parte importante. Sí, sí. ¿Qué pasa con las deudas que tienen, con lo que han acumulado? ¿Qué sucede con las incertidumbres por temas de seguridad? ¿Qué ocurre con el tema de la importación ilegal que ocurre en el país, o inmoral cuando menos? ¿Qué ocurre con las reglas del Tratado de Origen? ¿Qué ocurre con todo este ecosistema que hoy hace que esta producción no sea sostenible para el productor, aun cuando siga siendo un negociazo para aquellas empresas que transforman? Porque no existe un mecanismo que pueda llegar a concientizar para buscar que el productor tenga un margen de utilidad estable que le permita voltear al futuro y asegurar su rentabilidad, lo cual garantiza su estabilidad y permanencia en la producción, incluso la posibilidad de crecer. Enrique.
17: Fíjate, mi querido Sergio, cuando ve uno las posiciones o declaraciones de la Secretaría de Agricultura, que es la responsable de la política pública en materia de agricultura y ganadería, que es sostuvo reuniones con esos dos sectores, y dice, bueno, y ahorita, pues hasta ahorita se acuerdan cuando está ayer declaraba el subsecretario de Agricultura del Gobierno del Estado, allá en Los Mochis, ayer o antier, que ya el siglo viene y ya.
19: Estamos encima.
17: Pero, o sea, venir a proponer soluciones crediticias con figuras que no existen y que puedan redituar en que la gente pueda sembrar con esas soluciones. De entrada habría que ver qué tan soluciones son.
19: Claro.
17: Pero venirlas al 3/4 para las 12, pues todavía sí está peor.
19: Además hay otro conflicto. La semilla que se produce para cada región es una semilla especializada, adaptada al clima y a las condiciones de humedad. Estas se preparan con un año de anticipación.
17: Claro.
19: Las empresas bajan su producción en relación a la estabilidad que se ve en el sector, y pueden crecer y arriesgar un 10%, un 15%, pero no van a arriesgar más. Entonces, no sabemos si están preparadas estas empresas para surtir, y tampoco tenemos una infraestructura que nos dé autonomía para producir hibridación, mejora de genética, que ya la tuvimos un tiempo, pero que desarmamos todas esas. Pronace, por ejemplo.
17: Sí.
19: Desaparecieron estas estructuras, desaparecieron porque no tuvieron la atención ni tampoco la pertinencia tan importante que se requiere para ofrecerle semilla a la gente.
17: En el pasado, y en el pasado de los que luego se quejan, el ingeniero Jorge Conto estuvo en la Fundación Produce, la Nacional, y generó muchos programas muy interesantes que se desaparecieron. El campo no se inventa de un día para otro, y de un día para otro no generas financiamiento. Y bueno, las condiciones, vuelvo y repito, pues no es así como que, oye, te doy tanto. No. Espero que me equivoque y espero que los productores tengan mejores condiciones de las que hoy, al día de hoy, tienen.
19: Espero y sea así, Enrique. Desafortunadamente se entiende el contexto por motivos políticos, y cada que la política es la que manda en las acciones, el ecosistema se destruye. Tiene que ser la producción, tiene que ser la iniciativa de la productividad, aquella inteligencia que nos hace voltear al mañana para garantizar algunos acuerdos que aseguren una estabilidad de un sector. Pero esto no es la punta de lanza de estas decisiones.
17: Sin lugar a dudas, no, y demasiado, demasiado tarde, porque hay que decir lo que bien ha comentado Sergio, el tema del campo es un tema de oportunidad, de planeación y del timing adecuado. Sergio, te agradezco mucho esta mañana y tu comentario.
19: Muchas gracias, Enrique, y muchas gracias al auditorio.
17: Que tengas un buen día. Son las 6:41, y bueno, previo a esta reunión, productores agrícolas se manifestaron de sus puntos de vista de lo que veían como óptimo para abordar con la secretaria, que afortunadamente vino y que se reunió con ellos junto con la gobernadora del estado. Vamos a esta información con mi compañera Irene González.
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20: Representantes del sector productivo y líderes de organizaciones agrícolas en Sinaloa sostuvieron una reunión de carácter estrictamente privada con la Secretaría de Agricultura y Desarrollo Rural del Gobierno Federal, Columba López Gutiérrez. Entrevistado al concluir el encuentro, Miguel Ángel López Miranda, dirigente de la Liga de Comunidades Agrarias en el estado, calificó el ejercicio como propositivo, aunque enfatizó que los esquemas planteados por el Gobierno Federal siguen siendo medidas paliativas frente a la falta de una banca de fomento directa. López Miranda señaló que la propuesta de financiamiento presentada a través de FIRA resulta engorroso y burocrática para los agricultores al carecer de una atención directa de primer piso y depender de intermediarios financieros que elevan los costos del crédito.
21: Ahí le hicimos planteamiento respecto a cómo debería de ser el esquema y su operación, pero no deja de ser una medida, una acción del gobierno paliativa, porque al final del día la aspiración principal que tenemos los productores de México y de Sinaloa es que nos puedan devolver una entidad como era la Financiera Nacional de Desarrollo, que nos permita tener acceso a los créditos baratos, accesibles, flexibles, como en su momento la Financiera Nacional de Desarrollo nos otorga.
20: Indicó que durante el encuentro le entregaron planteamientos concretos para la planificación del próximo ciclo agrícola, destacando la necesidad de establecer un precio piso de 6.500 pesos por tonelada de maíz mediante la adquisición anticipada de coberturas. Asimismo, solicitaron acelerar el pago de los apoyos pendientes para el trigo y el maíz en la entidad, además de impulsar la reconversión productiva con proyectos como la siembra de sorgo para exportación a China, lo que permitiría despresurizar la oferta de maíz en el mercado regional.
21: Y de las condiciones del mercado en este momento, el maíz, con este apoyo de 1.700 pesos, tenemos cerca de los 6.500 pesos. Todo el planteamiento que le hacemos a la secretaria es que se puedan garantizar y eventualmente comprar coberturas para que podamos tener para el próximo ciclo mínimamente un precio de 6.500 como piso. Si es más, pues bienvenido también.
20: López Miranda hizo un llamado a las y los diputados y al gobierno federal para etiquetar recursos específicos en el presupuesto para el apalancamiento de la comercialización de granos y subrayó que los productores mexicanos compiten en desventaja frente a sus socios comerciales en el marco del Tratado de Libre Comercio, por lo que requieren destinarse parte del superávit comercial para respaldar a los sectores más vulnerables del sector primario. Respecto a los retrasos en los pagos de apoyos, el dirigente indicó que las autoridades justificaron la demora por los trámites administrativos derivados de los cambios a la administración estatal, aunque exigió celeridad para cerrar los pendientes y enfocar los esfuerzos en el ciclo venidero. Para Iba la Noticia informa, Irene González.
17: Hay que decir una cosa, Miguel Ángel López es un dirigente agrícola que le quedó muy grande la liga y que honestamente tendría que darle la oportunidad a otras personas y figuras de la liga. Son muy destacadas, muy actualizadas y muy en el sentido de que hoy le necesita. Es un hombre que le dan una regiduría y se va a ir a su casa feliz. Denle una regiduría, déjenlo ganar, porque dirigente agrícola no sirve para nada. Y así hay otros, pero bueno, esos andan en la Diputación Federal. El día de ayer la gobernadora del estado, Graciela Domínguez Nava, se reunió con productores ganaderos y agrícolas de la entidad, a partir del compromiso que hizo la presidenta, la doctora Claudia Sheinbaum Pardo, de la visita de la secretaria de Agricultura en el país y tener reuniones con productores. Columba López Gutiérrez sostuvo reuniones con agricultores y ganaderos. En estas reuniones, la conclusión de alguna parte de la reunión con productores agrícolas es que es necesario que esta entidad federativa cuente con algunas de las necesidades elementales para los efectos de generar producción. 20 empresas para financieras, productores agrícolas, los titulares de agricultura, del representante del FIRA en Sinaloa, generaron una serie de compromisos que pueden ser útiles para la producción. La secretaria de SADER señaló que están abriendo un programa que se llama Cosechando Soberanía, en la que se pretende que la producción del estado tenga crecimiento considerable, tener una alianza con las parafinancieras, solicitando hacer un esfuerzo para apoyar a los productores manteniendo un interés no negociable de un máximo del 17.5% de producción. Haciendo pues que esto, que es una virtud que tiene Sinaloa, se esté desarrollando y se esté concretando. Escuchamos a la secretaria de Agricultura del Gobierno de la República.
0: Está basada en la parte de la agricultura y la parte pecuaria. Entonces tenemos que ir generando diferentes ecosistemas que al final pues nos ayuden a crecer como Estado económicamente. Porque si el Estado crece, si el Estado tiene actividad económica basada en la parte agropecuaria, el Estado tiene dinamismo económico.
17: La gobernadora del Estado, la licenciada Graciela Domínguez Nava, explicó que esta reunión era resultado de la visita de la presidenta Claudia Sheinbaum Pardo, y bueno, en esta reunión mucho de lo que se pretendía es darle cauce a la producción agrícola del estado de Sinaloa y generar compromisos con los productores. Vamos a escuchar a la gobernadora del estado, la licenciada Graciela Domínguez Nava.
1: Poder tomar acuerdos que nos permita avanzar en la siguiente ciclo agrícola otoño-invierno, porque lo importante aquí es cómo generamos las condiciones para que nuestra agricultura mejore.
17: La reunión fue moderada por el secretario de Agricultura del Estado de Sinaloa, Ismael Bello, que bueno, en esa gestión permanente que hace el secretario de Agricultura, se lograron solventar muchas de las cosas que el campo de Sinaloa está necesitando y que bueno, es mucho de lo que los productores. Ya estaremos muy atentos de las conclusiones que los propios productores agrícolas estén diciendo a partir del día de hoy. En más de la información, le comento a usted que los productores agrícolas, previo a esta reunión, pedían pues esquemas para que esta actividad se esté desarrollando. Vamos con mi compañera Claudia Araujo.
16: Culiacán reporta información con Claudia Araujo.
22: Los productores agrícolas no buscan depender permanentemente de los apoyos gubernamentales, sino contar con condiciones de competencia similares a las que tienen agricultores de otros países, señaló Agustín Espinosa Laguna, secretario general de la Coordinación Organizadora de la Unión Campesina. El dirigente campesino cuestionó la idea de que el sector agrícola deba acostumbrarse a trabajar únicamente bajo las condiciones del mercado, al señalar que países como Estados Unidos y los integrantes de la Unión Europea mantienen distintos mecanismos de respaldo para sus productores.
23: El productor no quiere depender del gobierno, quiere depender de su trabajo y de su cosecha, pero para conseguirlo necesita competir en condiciones razonablemente similares a las que tienen los agricultores de otros países.
22: Espinosa Laguna destacó que México enfrenta un incremento en las importaciones de granos, mientras que en Sinaloa existen tierras, infraestructura, tecnología y productores con capacidad para mantener la actividad agrícola, por lo que considero necesario.

0: cosechar.
1: El secretario general de la COUC sostuvo que garantizar recursos para el sector agrícola no representa únicamente apoyar a los productores, sino preservar empleos, fortalecer la economía rural y mantener la capacidad de México para producir sus propios alimentos. Para Viva la Noticia, informa Claudia Araujo. ¡Viva la
2: noticia! Lo que se platica es lo que se dice, lo que se necesita. Hay una propuesta del gobierno federal. Espero que sea una propuesta que nomás no sea de saliva y que sí se concrete en caminos y sobre todo recursos que vengan a solventar esta etapa de la actividad agrícola de Sinaloa, que está en el proceso ya de siembra, y de aquí en adelante pues vendrán otras cosas que hay que ir solventando y que esperamos que el gobierno de la República le entre, como lo ofreció la presidenta de la República, la doctora Claudia Sheinbaum, y como lo ha venido sosteniendo la gobernadora de Sinaloa, Graciela Domínguez Nava. En lo que tiene que ver con la situación meteorológica que se estará presentando en Sinaloa, nuestro estimado Juan Espinosa Luna nos da una visión de cómo se puede comportar esto. Vamos con esta nota de mi compañero Bernardo Hurtado.
3: Dependerá de la trayectoria el que el huracán Polo vuelva a ser categoría 5 o bien disminuya a categoría 3, estando a la expectativa a este jueves por la noche, compartió el doctor en geofísica aplicada Juan Espinosa Luna para Viva la Noticia. Comentó que estos días el huracán se mantuvo estacionado prácticamente en las costas de Michoacán y Guerrero como categoría 5, y habiéndose degradado a categoría 4, señaló que el movimiento del que tiene tendencia es que se direccione a mar adentro, estando curvando entre el viernes y sábado al noroeste, a la zona de la línea de la península de Baja California.
4: Paralelo a esa línea. Es muy importante ahorita, como se ha dilatado mucho, se estuvo muchos días ahí en esa zona, no se desplazó como se esperaba que se hubiera desplazado, curiosamente. Entonces ahorita, el día jueves en la noche, viernes por la madrugada, esperamos que esté cruzando la zona que le llamamos nosotros el punto caliente. Este punto caliente es la zona donde el agua precisamente es más cálida, ahí donde la trayectoria puede hacer un giro hacia la península o puede abrirse un poco más hacia el Océano Pacífico.
3: Informó que el efecto de nubosidad y lluvias se estará viendo en estos días, no siendo todavía por los efectos del huracán Polo, sino por parte de la corriente en chorro que está cursando, así como por desprendimientos del huracán Odalis categoría 1, si bien está alejado de las costas de Sinaloa.
4: Toda esa humedad que está entrando en la imagen de satélite se puede observar muy bien definido cómo viene arrastrándose desde lo que es el huracán Odalis. Y este precisamente al entrar en la zona del Golfo aquí de California, pues como está muy caliente realmente el agua del Golfo, permite que se evapore y esté generando lluvias en estos momentos en la parte norte del estado de Sinaloa, y en la parte central con nubosidad intensa, las cuales esperamos se vayan incrementando en los próximos días más, porque se espera por lo menos una interacción muy fuerte de lo que va a ser el huracán Polo con Odalis.
3: Odalis, destacó, va a meter reversa, explicando que su trayectoria inicia a regresarse a las costas nacionales. También comentó que si bien antes este tipo de fenómenos han llegado a regresar de 50 a 60 kilómetros, actualmente se hablaría de 300 a 400 kilómetros, estando en un año atípico en cuestión meteorológica en sus declaraciones.
4: Directamente va a pasar, se espera que todo esto del fin de semana esté frente a las costas de la península de Baja California. Pero, ojo, lo que nos va a ayudar, bueno, en cuestión de lluvias, van a ser las bandas tan extensas que se van a desprender, y la interacción que van a tener aquí con la zona con lo caliente que está el Golfo de California, y se esperan lluvias muy, muy abundantes, lo que van a ser los próximos días aquí en Sinaloa.
3: Así, destacó del huracán Polo que hay posibilidades de que vuelva a ser categoría 5 o que baje, siendo la tendencia que baje a categoría 3, aumente a 4 y después a 5 nuevamente.

0: adecuadamente. Con ello, explicó los factores que pueden influir.
1: Precisamente el punto que te mencionaba, el hot spot, el punto caliente. Ahí es donde puede que se alimente de una corriente oceánica de mayor temperatura y este haga que sea que tenga más fuerza. O si se va por, si no se alimenta directamente de esa fuente, disminuiría su intensidad, pero si se alimenta de esa corriente, pues va a aumentar de intensidad también. O sea, es un punto mañana crítico, mañana por la tarde noche.
0: El punto caliente, añadió, está ubicado a 300 kilómetros al sur de Puerto Vallarta, Jalisco. Para Viva la Noticia, informa Bernardo Hurtado.
2: El caso de Polo ya es un huracán categoría 5 y las condiciones que tiene al momento es probable que se mantengan buena parte del día por este fenómeno que bien nos describe Juan Espinosa. En el escenario, ¿cómo le podría decir? Más adecuado para Sinaloa es que se vaya por el Pacífico y estos desprendimientos nubosos que son muy amplios, y hay que ver solamente la imagen de satélite que circula en varias divulgaciones. Los desprendimientos pueden atraer lluvias en el centro y en el norte de Sinaloa muy importantes. En el caso de que se introduzca al Golfo de California, pues obviamente la cercanía de los desprendimientos nubosos estará mucho más pegado a las costas de Sinaloa y esto generará lluvias sumamente importantes. Por eso, los sistemas de protección civil en el estado, hay que decirlo, en los 20 municipios están muy atentos del seguimiento para los efectos de pues ver las medidas que se deben tomar con anticipación. Hay condiciones adecuadas en las 11, 12, 13 presas del estado y algunas han tenido momentos hace quizás 15 días o hasta un mes atrás que las han desfogado. En el caso particular de la presa Picachos, la presa Santa María. Sin embargo, hay algunas otras presas en el norte de Sinaloa que tienen buenas captaciones y estas captaciones de agua se van a potencializar en niveles amplios de cumplirse el pronóstico que bien nos describe Juan Espinosa, y que bueno, tal parece que puede ser muy probable, y lo más probable es que se vaya por el Golfo de California. Esto traería abundantes lluvias, hay que estar muy atentos y nosotros obviamente la tendremos muy, muy al pendiente. Usted dice, oye, ¿por qué ayer no dijeron nada? Es que se estacionó, punto. Haga cuenta que es un fenómeno que pocas veces se ve, que se queda 24 horas y casi literal así fue, en un punto específico. Y allá en las zonas de Michoacán, de Guerrero, pues prácticamente estuvieron así. Hoy empieza a evolucionar, la velocidad del meteoro ya es un poquito superior, 15 kilómetros por hora, que para un meteoro es muy importante, y vamos a ver cómo se está evolucionando. La Comisión Nacional del Agua ha sido muy puntual, está dando reportes periódicos, y bueno, a nuestras amigas y amigos pescadores de Bahía se los van a encontrar con condiciones bastante difíciles, y también que el camarón se les va a ocultar algunos días por efectos de este fenómeno meteorológico. Así sucede pues cada año que hay tormentas o huracanes en la pesca, y bueno, penosamente es así. Hay historias tristes como la que le contaba el otro día del huracán Ismael, y bueno, esas historias tristes nos dejaron lecciones, pero es muy curioso que el director del Instituto Estatal de Protección Civil, en los días previos a este fenómeno meteorológico, en lugar de estar activando cosas, anda presentando su libro, ¿En qué mundo de la vida? Pero la culpa no la tiene el indio, sino el compadre que lo tiene ahí, que con el pretexto que es doctor en protección civil, pues ahí lo dejan, y de doctor, pues en protección civil, en tema de huracanes, pues nomás no. Hay que decir que uno de los peores incendios que se ha presentado en Sinaloa es de un establecimiento comercial en su tierra, del señor director, doctor Roy, Aurelio Roy Navarrete Cuevas. Esa persona hace mucho tendría que haber salido, pero bueno, ahí déjenlos. Vamos a una pausa y regresamos.
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0: Continuamos con más aquí en Viva la Noticia, siendo las 7:04 a.m. y es momento de pasar a la información policiaca, primeramente con nuestro compañero José Ángel Beltrán. José Ángel, muy buenos días.
3: José Ángel Beltrán, con la información policiaca. 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
15: Muy buenos días, Bernardo, igualmente para Enrique el auditorio, vamos con la información. Con el nombre de Dora Aide, de 52 años de edad, fue identificada la mujer que resultó herida por esquirla de bala durante uno de los atentados registrados en viviendas en el sector sur de Culiacán. Los atentados se registraron, uno de ellos en la colonia Independencia y otro más en la colonia José Ortiz de Domínguez. Tras estos hechos, los sitios se llenaron de policías y militares, mientras que en el lugar se había dado a conocer que solamente las viviendas y algunos vehículos habían resultado con daños de valor en algunos miles de pesos. Minutos después se dio a conocer que la mujer había ingresado por sus propios medios a la sala de urgencias de una clínica particular y que solamente presentaba heridas provocadas por las esquirlas de balas durante uno de los atentados. Y también por la tarde de ayer, un hombre resultó herido durante un ataque a balazos en el fraccionamiento Bonaterra, en el sector de La Conquista. El herido fue identificado como Javier, de 58 años de edad, quien presentó un disparo de arma de fuego en uno de los glúteos y su estado era reportado como estable. La agresión ocurrió sobre la calle de los Tules y Nueva España, y de acuerdo a la información, esta persona circulaba a bordo de una camioneta Hilux blanca, modelo reciente, cuando fue atacado a balazos. Esta persona alcanzó a refugiarse en uno de los domicilios del sector, y minutos después fue auxiliado por las mismas autoridades, quienes le brindaron apoyo para trasladarlo a un hospital, donde quedó internado para su atención médica. Aquí la información generada, Bernardo. Muy buenos días.
16: Muchas gracias, José Ángel, por esta información. Ahora es momento de pasar con nuestro compañero Luis Atarain, quien nos tiene la información policíaca de Mazatlán y el sur del estado. Luis, muy buenos días.
3: Este es el reporte policíaco desde Mazatlán con Luis Atarain.
17: Hola, ¿qué tal? Muy buenos días, Bernardo. Saludo a todo el auditorio de Viva la Noticia. Por resulta inestable, aquí un muerto y un herido fue el saldo de un atentado ocurrido en la colonia Flores Magón, aquí en el puerto de Mazatlán. Y de hecho fue reportado por vecinos de la zona, los cuales informaron que en la calle de las Dalias y avenida Tulipán de la colonia antes mencionada, se habían escuchado varias detonaciones de armas de fuego. Al acudir los agentes y socorristas, y al llegar encontraron a dos baleados, pero uno de ellos ya no contaba con signos vitales. A la persona que estaba viva la atendieron y la llevaron al hospital. Esta fue identificada como José, de 52 años de edad, el cual se dijo que es repartidor de una empresa refresquera, mientras que el fallecido pues no fue identificado. También te informo que en medio de la calle quedó sin vida un sujeto que fue asesinado a balazos. Este hecho violento ocurrió en la calle Francisco Lizarga, en el ejido de la Isla de la Piedra, que viene aquí en el puerto de Mazatlán. Según información de las autoridades, sujetos armados dispararon contra el individuo que caminaba por la zona. Los vecinos, al escuchar las detonaciones de arma de fuego, pues salieron a ver y se dieron cuenta que había una persona baleada tirada en medio de la calle, por lo que llamaron a los socorristas, los cuales al arribar pues confirmaron el deceso de la persona. En otra información, te voy a conocer que elementos de la Secretaría de Marina han realizado diferentes aseguramientos, diferentes aseguramientos como artefactos explosivos, presunta droga, mercancía ilícita, armamento, municiones, vehículos y equipo táctico. El primer evento operativo que se llevó a cabo fue durante un recorrido de patrullaje de disuasión, donde se localizaron al interior del inmueble 76 artefactos explosivos improvisados, 5 granadas de mano, 2 granadas de mano improvisadas. Debido al riesgo pues que representaba dicho material, pues fue desactivado en el lugar. En un segundo evento, durante un recorrido de patrullaje de legislación de prevención en la ciudad de Mazatlán, el personal naval realizó una inspección de detención de 5 personas de sexo masculino, quienes se le localizó 3 bolsas de color rosa que contenían una sustancia granulada, así como una libreta en código institucionales alusivos a los medios de comunicación de la Secretaría de Seguridad. Asimismo, en un tercer evento, durante acciones y inspección de verificación en las instalaciones de la unidad naval de aquí de la de Mazatlán, con apoyo de demonios caninos, se detectó un vehículo de carga ligera que transportaba mercancía diversa. Derivado de esta inspección exhaustiva, pues localizaron 12 paquetes que contenían mercancía ilícita, entre las que se encontraba presuntamente marihuana, vapeadores y medicamentos controlados sin receta. Don Bernardo, esta es la información que tenemos aquí en el sur de Sinaloa. Saludos, muy buenos días.
16: Muchas gracias, Luis, por esta información. Ahora es momento de pasar con nuestro compañero Humberto González, quien nos tiene la información policíaca de Los Mochis. Humberto, muy buenos días.
3: Desde Los Mochis, la información policíaca corre a cargo de Humberto González.
18: Muy buenos días, Bernardo. Vamos rápidamente con información policíaca. Un hombre identificado como Manuel, de 63 años, quien se encontraba internado en un centro de rehabilitación de Los Mochis, murió la mañana de ayer cuando era trasladado de emergencia al Hospital General. De acuerdo con la información que dieron a conocer las autoridades, esta persona comenzó a presentar problemas en la zona del pecho mientras se encontraba en el centro de rehabilitación, por lo que personal del lugar avisó a sus familiares Ellos solicitaron su traslado al Hospital General IMSS Bienestar. Sin embargo, pues perdió la vida poco antes de llegar al nosocomio, donde luego se confirmó que ya no contaba con signos vitales. Esto ocurrió aproximadamente o cerca de las 8 de la mañana el día de ayer. Movilizaron a elementos de la Vicefiscalía Regional Zona Norte, luego del reporte, quienes iniciaron las diligencias correspondientes. De manera extraoficial se indicó que Manuel habría fallecido a consecuencia de un infarto agudo al miocardio. Sin embargo, pues la Fiscalía General del Estado va a ser la encargada de establecer oficialmente las causas del fallecimiento mediante las investigaciones y estudios correspondientes. Este caso, hay otros similar, serían dos de infarto de un centro de rehabilitación, además de los otros casos anteriores, serían cuatro que se han registrado lamentablemente en este tipo de establecimientos. Este es el reporte que tenemos esta mañana.
16: Gracias, Humberto, por esta información. Recordarles, van a poder encontrarla en nuestro portal vivalanoticia.mx, así como en nuestras diversas redes sociales. Tenemos más información para todos ustedes y comentarles que por parte de los pescadores de Altata se reportaron desde este martes y en la continuación del miércoles hasta ese momento buenas capturas, en un promedio de 50 a 60 kilos por embarcación. Así que vamos a escuchar esta información.
0: Registra la Bahía de Altata captura positiva tras el levantamiento de la veda de camarón, esperando pueda continuar de tal manera, informó el dirigente de los pescadores de Altata, Manuel Sánchez Gámez, para Viva la Noticia. Ante el levantamiento el pasado martes 22 de septiembre, el dirigente informó que se tuvieron resultados positivos con un promedio de captura por embarcación de 50 a 60 kilos.
19: Por embarcación es un promedio de 60 a 50 kilos por embarcación, pero pues hay embarcaciones pues que agarraron los 150 kilos, pero un promedio por todas las embarcaciones, pues así de más o menos de 50 a 60 kilos.
0: Comentando que durante el miércoles hasta ese momento se había mantenido la captura favorable para el sector, compartió en cuestión de mareas que las negativas son las que se dan en cuartos de luna, no esperándose aún.
19: Pues ahorita apenas pues están las mareas para vivas. La luna pues es la que indica toda la cuestión de mareas, pues ahorita la luna va para luna llena. Y pues así nosotros nos manejamos en cuestiones de mareas con la luna.
0: Mencionando la captura de 4 toneladas aproximadamente en Las Puentes el pasado martes, en otro tema respecto al apoyo Bien Pesca estatal, se informó que permanecen en espera de la entrega, pidiendo a la gobernadora Graciela Domínguez Nava que se pueda llevar a cabo.
19: Pues mire, en eso estamos, que nos giren ese programa ahorita. Pues ahí le pedimos a la gobernadora pues que nos haga esa entrega del Bien Pesca estatal, porque pues sí urge, la mera verdad, ese apoyo ahorita a cómo están las cosas del sector también.
0: Buscando destinar el apoyo tanto para combustible, equipo, comida, declaró que también los pescadores necesitan el subsidio para pagar cuentas de lo que se invierte con motivo del inicio de temporada, estando a la expectativa para los pagos. Para Viva la Noticia, informa Bernardo Hurtado.
16: Con este tema, comentarles que el mal tiempo frena la pesca en Ajiabampo, así como también complica el inicio de la temporada. Así lo informó Adolfo Chaparro Bojorquez, presidente del Consejo de Administración de la Federación de Cooperativas Pesqueras en los Pescadores del Siglo XXI. La información con nuestra compañera Briseida Villarreal.
3: Desde Los Mochis, Briseida Villarreal reporta información en Viva la Noticia.
20: Mal tiempo frena la pesca en Ajiabampo y complica el inicio de la temporada. El inicio de la temporada de pesca de camarón ha registrado un panorama mixto y complejo en el municipio de Ahome, caracterizado por fluctuaciones en los volúmenes de captura según la zona y condiciones climatológicas desfavorables, informó Adolfo Chaparro Bojorquez, presidente del Consejo de Administración de la Federación de Cooperativas Pesqueras del Siglo XXI. Tras evaluar los resultados de la primera jornada de labores del pasado martes, Chaparro Bojorquez detalló la productividad registrada en los distintos puntos de pesca.
1: El campo pesquero Paredones tuvieron más o menos de promedio por embarcación de 50 a 60 kilos de camarón con cabeza. Y en el caso de los compañeros de Lázaro Cárdenas, el promedio fue de 80 a 90 kilos de camarón con cabeza. En el caso del sistema lagunar El Colorado, las capturas estuvieron por embarcación entre 80 y 90 kilos de camarón con cabeza. Un camarón de buena medida, de 16-20 hasta 41-50. Donde nos ha ido un poquito más mal es allá en el sistema lagunar Ajiabampo. Allá tuvimos capturas pues más o menos desde 20 a 40 kilos por embarcación.
20: El dirigente calificó el número de capturas como irregular en El Colorado y en Topolobampo. Sin embargo, señaló que el panorama más crítico se registra en el sistema lagunar de Ajiabampo. El líder pesquero explicó que el arranque fue complicado debido a las condiciones climatológicas, lo cual impidió salir a trabajar con normalidad e impactó la producción en comunidades pesqueras. Destacó que en zonas vulnerables la gente optó por resguardarse para evitar endeudamientos por consumo de combustible sin garantía de buenas capturas.
1: Entonces, yo supongo que por eso pues, ha habido menos producción. Hay áreas como el caso de la Bahía Ajiabampo que sí, la gente pues ha evitado salir pensando en eso, aunque salen un día a capturar y si no tienen capturas por el mal tiempo, pues es una deuda que queda ya de gasolina y que pues ya siendo varios días, pues ya se acumulan un saldo ya importante. Entonces, vale más ahorita que vayan viendo cómo mejora el tiempo y están esperando que las capturas mejoren.
20: Ahí baja por último, el dirigente cooperativista indicó que se espera que los volúmenes de captura mejoren paulatinamente conforme avance la temporada y las condiciones meteorológicas se estabilicen para una mayor producción que solvente los gastos operativos. Informó para Viva la Noticia, Briseida Villarreal. ¡Viva la
16: noticia! Siendo las 7 de la mañana con 17 minutos, vamos a una pausa y volvemos con más.
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0: Estamos de vuelta aquí en Viva la Noticia, siendo las 7 de la mañana con 20 minutos y tenemos más información para todos ustedes. Comentarles que los ganaderos de Ahome preparan un proyecto para instalar pequeños tanques de enfriamiento de leche en Bachomobampo 1 y 2. La información con nuestro compañero Humberto González.
1: Desde Los Mochis, reporte información. González.
2: Los ganaderos de Ahome preparan un proyecto para instalar pequeños tanques de enfriamiento de leche en Bachomobampo 1 y 2, con la intención de que los productores puedan organizarse en sociedades y contar con infraestructura propia para almacenar y entregar su producción durante el próximo año. Tirso Robles Camargo, presidente de la Asociación Ganadera de Ahome, explicó que actualmente trabajan en la planeación de este esquema, que permitiría concentrar la leche de varios productores y mantenerla en las condiciones necesarias antes de ser trasladada.
3: La planta pasteurizadora tiene como 5 años que no nos recibe leche, está cerrada para los ganaderos. Si nos reciben leche, nos dicen, pero quieren leche fría. Entonces estamos en una etapa de la parte de Bachomobampo 1 y 2 de establecer pequeños tanques inferiores de leche ahí con ganaderos en sociedades para empezar a entregarle leche fría a la planta pasteurizada. Eso va a ser por ahí el año que viene, ¿no? Y por el otro lado, la promesa que tenemos de Liconza de echar a andar en los centros de acopio que nosotros tenemos ubicados en la región de la despensa, aquí en el ejido Mochis. Acá atrás de la ganadera está un centro de acopio que se construyeron hace muchos años, pero no han operado. La promesa de Liconza es que sí nos van a ayudar para echar a andar el centro de acopio y la despensa. Está en la etapa de licitación con la empresa que va a venir a remodelar ese centro de acopio para que esté en condiciones de inocuidad para poder recibir la leche. Pues es un proyecto que traemos desde 3 años atrás y no se ha cristalizado y tenemos la esperanza de que sí se llegue a realizarlo.
2: Robles Camargo señaló que este último proyecto lleva varios años en proceso y que recientemente retomaron las gestiones con Liconza, mientras que el esquema de los tanques en Bachomobampo representa una alternativa que los productores pretenden comenzar a concretar durante 2027. Humberto González, en Viva la Noticia.
0: En más información, comentarles que avanza el proyecto Distrito Cero que busca reactivar el centro comercial de Los Mochis. Así lo informó el secretario de Economía Municipal, Alberto Cruz Soto. Y nuestra compañera Briseida Villarreal nos tiene la información.
1: Desde Los Mochis, Briseida Villarreal reporta información en Viva la Noticia.
4: Avanza el proyecto Distrito Cero para reactivar el centro comercial de Los Mochis, Sinaloa. El proyecto para la reactivación del centro de Los Mochis, denominado inicialmente Distrito Cero, continúa en marcha y en etapa de planeación con la participación del Ayuntamiento de Ahome, el sector empresarial y la academia, informó la Secretaría de Economía Municipal, SEDECO. El titular de la dependencia, Alberto Cruz Soto, detalló que en este esfuerzo coordinado colaboran el Instituto Municipal de Planeación, la SEDECO, el Consejo para el Desarrollo Económico de Sinaloa, CODESIN, la Cámara Nacional del Comercio, CANACO, y el Grupo CEP, además de ciudadanos interesados. Asimismo, comentó que como parte central de esta fase, la Universidad Autónoma de Sinaloa, UAS, se sumó a los trabajos para llevar a cabo un estudio que permita identificar de primera mano las necesidades del comercio local.
5: Lo que hemos estado haciendo ahora pues ha sido la labor de tener acercamiento con locatarios en el centro de la ciudad. Se está haciendo un estudio con la Universidad Autónoma de Sinaloa para ver las necesidades y las oportunidades que tiene el centro.
4: El funcionario destacó que dinamizar la actividad económica en el primer cuadro de la ciudad, extendiendo la vida comercial e infraestructura hacia horas de la noche, es prioridad para la administración municipal. Para lograrlo, enfatizó que no solo se debe revisar la oferta y demanda, sino también garantizar servicios adecuados, infraestructura de calidad y la optimización del transporte público mediante la ampliación de sus horarios.
5: Hay complejidad porque hay diversidad de factores que necesitamos atender para que esto funcione, ¿no? Tanto el tema del transporte público, los servicios públicos, de infraestructura, el tema también de oferta y demanda, ver qué servicios y productos ofrece el centro, porque también tiene que haber una sofisticación en la oferta.
4: Al ser cuestionado sobre el cierre de locales en áreas del centro, como el mercado de la zona 030, el secretario indicó que la situación ya se atiende. Explicó que parte del problema radica en la falta de diferenciación entre los negocios del centro y las plazas de la periferia, de la ciudad de Los Mochis.
5: Queremos pues es desarrollar corredores económicos que sean de interés para todos, ¿no? Entonces ahí es donde entran todos los actores del municipio con los que estamos trabajando.
4: Informó para Viva la Noticia, Briseida Villarreal.
0: En más información, comentarles que vamos a pasar a un sondeo realizado por nuestro compañero Álvaro Sandoval respecto a la opinión que tienen las personas respecto al anunciado acuerdo en la cuestión de estas restricciones. Como ya lo sabe, pues en esta situación se tienen diversas perspectivas, así que pues la información la puede encontrar también en nuestro portal. En más, comentarles que el agua se evalúa y refuerza protocolos de seguridad para proteger a su comunidad. Así lo informó el secretario académico de la institución, Sergio Mario Arredondo Salas. La información con nuestra compañera Irene González.
1: Culiacán reporta información con Irene González.
6: Ante los escenarios de violencia registrados en la entidad, la Universidad Autónoma de Sinaloa mantiene una revisión permanente de sus protocolos internos de seguridad y fortalece la comunicación directa con docentes y alumnos por instrucciones del rector Jesús Madueña Molina. El secretario académico de la institución, Sergio Mario Arredondo Salas, subrayó que la prioridad absoluta de la Casa de Estudios es salvaguardar la integridad de la comunidad universitaria.
7: Ante cualquier escenario de violencia que tengamos, la instrucción que tenemos del doctor Jesús Madueña Molina es hacer una revisión de los protocolos con los que ya cuenta la universidad, pero sobre todo de entablar una comunicación muy estrecha con la comunidad universitaria, maestros, maestras, sobre todo sus estudiantes. Y en el capítulo que tú específicamente hablas, pues se atendió, se lograron establecer agendas que nos dieron a todos pues el ambiente que deseamos.
6: Arredondo Salas destacó que hasta el momento no se han registrado incidentes dentro de las instalaciones u campos universitarios. Sin embargo, aclaró que esto no exime a la institución de mantener esfuerzos continuos. Asimismo, hizo un llamado claro a las autoridades de seguridad para intensificar la vigilancia en las zonas periféricas a los planteles.
7: Afortunadamente no hay un incidente al interior de los campus universitarios, pero eso no nos exime de la responsabilidad de estar generando esfuerzos permanentes por dotarlos de una mayor seguridad y de una exigencia muy clara a las autoridades de una mayor coordinación y de una mayor seguridad de los perímetros, escenario y agenda que se ha desarrollado y que estamos en una constante evaluación.
6: Respecto a la situación en el municipio de la zona del sur como Escuinapa, el secretario académico desmintió que las clases se hayan suspendido o truncado debido a hechos violentos y aseguró que las actividades continúan conforme a los programas establecidos bajo monitoreo y evaluación constante. Para Iba la Noticia informa, Irene González.
0: Siendo las 7 de la mañana con 28 minutos, es momento de ir a una pausa y volvemos con más información.
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8: Con solidaridad y compromiso social, la UAS suma esfuerzos en apoyo a la niñez. Estudiantes de la Universidad Autónoma de Sinaloa se sumaron a una iniciativa de la Unidad de Bienestar Universitario y Servicio Social en colaboración con GANAC. Los artículos recolectados serán puestos a la venta y los recursos obtenidos contribuirán al apoyo de niñas y niños que enfrentan un tratamiento. Somos grandes, somos UAS.
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19: Es de la mañana con 32 minutos y como le vengo comentando, está con usted y con nosotros Pedro Villegas Lobo, diputado local de Morena. Pedro, qué gusto verte. Muy, muy buenos días.
20: Muy buenos días, Enrique. Estoy muy contento de estar aquí contigo, con toda tu audiencia que nos escucha en todo el estado de Sinaloa. Y también saludo aquí en cámaras a Oscar, que nos acompaña también con nosotros aquí.
19: Pedro, has reciclado, o más que reciclado, repropuesto una iniciativa que pretende dar algo que es elemental y que hace muchos años es una discusión, de darle derecho a la vivienda al trabajador, hay que verlo de esa manera, de seguridad pública, y me refiero a los policías. Esto es algo que no es nuevo en ti, es algo que has pujado mucho, has buscado presupuestos, y bueno, esto otra vez estás pujando por él. ¿Cuál es el sentido y hacia dónde crees que se puede llegar en este intento que tú estás impulsando?
20: Sí, Enrique, mira, lo que pasa es que pues en el Congreso nos tocan muchos temas, y yo como presidente de la Comisión de Derechos Humanos, uno de los temas que me ha tocado mucho, no solamente en el Congreso, sino en la calle, y durante bastantes años que llevo como diputado, es el tema de la vivienda de los policías. Sí. Y yo a veces no entendía yo el concepto de por qué insistían. Yo pensé que ellos tenían, pero ya cuando te pones a investigar, te das cuenta que los bancos y el mismo gobierno no les dan para vivienda. No tienen para vivienda.
19: No,
20: y
19: califican.
20: Entonces dices tú, oye, pues con el salario que ellos tienen, tampoco creas que le va a alcanzar, claro, para comprar una vivienda, y el banco no le quiere dar una vivienda. ¿Cómo consiguen una vivienda, Enrique?
19: Sí.
20: Es que no entiendo yo eso. ¿Cómo
19: consiguen? Se han hecho muchos programas. En tiempo de Maloba se hizo, se quería hacer una colonia de policía, y se pensó que era complicado que los policías vivieran en un núcleo todos juntos por la vulnerabilidad. Y penosamente, pues no prosperó, pero sí, es algo a lo que no tienen derecho porque las empresas que dan crédito no los tienen visualizados.
20: No, y en ese sentido, pues ellos siguen vulnerables cuando es un derecho constitucional, y ha habido otros esfuerzos que se han hecho por parte de otros políticos, otras figuras, donde hay convenios. Donde, por ejemplo, la última vez el secretario de Finanzas hizo un convenio con los bancos para que los bancos, pues sí, le dieran la oportunidad a los policías. Estamos hablando de todo el personal de la Secretaría de Seguridad, no solamente son los policías estatales.
19: Claro, claro.
20: Estamos hablando de custodios, todos los que trabajan en la Secretaría de Seguridad son los que no tienen para vivienda, y los de la Fiscalía General del Estado, llámese perito, llámese Ministerio Público, llámese Policía de Investigación, no tienen ese derecho a la vivienda. Y ha habido en otros entornos donde, por ejemplo, te lo comentaba, el secretario de Finanzas llegaba a un acuerdo, pero el banco pues tiene sus reglas. Sí. Y te puede decir, sí, voy a hacer este convenio, y a la hora te dice, no, pues es que yo tengo estas reglas bancarias y no es aplicable para los policías. Así como también los mismos bancos no te dan ni tan siquiera a veces posibilidades a políticos, ¿eh?
19: Sí, sí.
20: A políticos no nos dan esa oportunidad porque dicen que somos sujetos a ser muy vulnerables, a que nos puedan hacer ciertas cosas y que por eso no nos quieren dar. Entonces, hoy, hace unos días en el Congreso, presentamos una ley para que en el próximo presupuesto se pueda considerar 78 millones de pesos, que es para cubrir a los 6.500 elementos que abarca la Fiscalía General del Estado y la Secretaría de Seguridad, y con eso ellos puedan ya avanzar poco a poco a tener ese derecho de vivienda, dando un 5% el patrón, que en este caso es el gobierno del Estado, o en el caso de la Fiscalía, un 5% de lo que es el salario para el efecto de la vivienda, y eso ya podría ser un avance muy importante para poder pues darles ese derecho, Enrique.
19: Es algo muy muy importante, porque sí hay niveles de coordinadores de investigación. Hace tiempo, el licenciado Millán, hubo un elemento muy destacado que era el coordinador de investigaciones, el licenciado Valdés Fierro, que fue incorporado a la Procuraduría porque fue el mejor promedio en la carrera de Derecho cuando el licenciado Álvarez Fárvez, en paz descanse, era el procurador. Un muchacho destacadísimo, fue muy buen Ministerio Público, fue muy buen policía, coordinador de investigaciones. Penosamente lo mataron. La hipótesis es probable y es cierta, pero sí se tiene que buscar, sobre todo el fondeo, que esto es algo muy importante que tú estás
20: buscando. Sí, y dirás tú, bueno, 78 millones de pesos, pues es bastante dinero. Ya ha habido otras reasignaciones que sí. El Congreso del Estado ha ayudado a otras gestiones que yo creo que no son menos importantes, claro. Pero el impacto, por ejemplo, a 6.500 elementos que durante muchos años le hemos debido a todos estos, el personal de seguridad de la Secretaría de Seguridad de la Fiscalía, que no le hemos dado la vivienda. Creo que el Congreso sí puede, por lo menos no los 78, empezar con 30 y luego el otro año con otros 30, pero que exista la voluntad de avance. Ahora, no solamente se trata de que yo la presente, Enrique.
19: Claro.
20: Aquí yo le hago un llamado a todos los que nos están escuchando, de la Fiscalía General del Estado, de la Secretaría de Seguridad Pública. Únanse, manifiéstense. El Congreso está abierto, ahí está. Pero si ellos tampoco impulsan el que busquen el derecho a la vivienda, los demás diputados no se van a poder mover. Y afortunadamente tenemos hasta ahorita, de manera voluntaria, habló conmigo la diputada con licencia Almendra Negrete, y me dice, oye, yo me quiero adherir a tu iniciativa, y luego llega Verónica Rochín, la diputada Verónica Rochín, sí. Y también me dice, oye, ¿puedo adherirme a tu iniciativa? Y digo yo, bueno, qué bueno,
19: sí.
20: De eso se trata, de que todos los diputados estemos en el mismo nivel de conciencia, de decir, ahora podemos avanzar a hacerle justicia a tantos que la verdad, los policías lo desean mucho,
19: sí.
20: O sea, ¿quién no va a desear tener una casa para su familia? Oye, salen todos los días arriesgando su vida, queriendo proteger, a como tú lo quieras, porque por todos lados hay buenos policías y malos policías, pero ahí están trabajando y llegan a sus sus casas y siguen en casas rentadas y siguen viviendo con, y no pueden tener su vivienda propia, Enrique.
19: Claro, claro.
20: Entonces nosotros como diputados ya tenemos que ver este caso y darle justicia. Hemos avanzado en darles derecho, en aumentos de salarios, en derechos, ¿no? De lo que pasa esto con si alguien fallece le dan el 100% a la viuda, pero sin duda alguna sigue faltando el de la vivienda.
19: Eso es un tema muy fundamental, no es nuevo, hace muchos años que hay esa necesidad, y esta cantidad que tú sugieres no es despreciable, porque puede ser el inicio de un fondeo para que los bancos se puedan interesar, y viéndolo desde el punto de vista de mercado, que así lo ven los bancos, este saque de esta cantidad de dinero puede ser atractivo para llevar un buen producto.
20: No, y aparte de eso, independientemente de los 78 millones de pesos que se ocupan, que no es mucho, parece un escándalo 78 millones, pero no es mucho que se pueda ir, por lo menos en partes de 30, como te lo comenté, pero los que sí tienen seguro para vivienda, el derecho a la vivienda son los policías municipales, no de todos los municipios, sí, pero aquí, por ejemplo, los de Culiacán sí tienen, los de tránsito sí tienen, es decir, sí se puede,
19: claro.
20: Sí se puede, porque si ellos ya se logró que pudieran tener vivienda, ¿por qué los policías estatales no? ¿Por qué los custodios no? ¿Por qué los agentes no? ¿Por qué los de la Fiscalía General del Estado no? Entonces, es falta de voluntad lo que nos estamos teniendo aquí, y yo por eso hago el llamado a mis compañeros diputados de esta 65 legislatura, pero también a los líderes y policías y todos los interesados en que puedan tener vivienda en este próximo presupuesto que se va a tocar en 2 meses, yo creo que vale la pena que se organice y vayan y toquen puertas.
19: Esto, la idea sería que fuera parte del presupuesto 2027.
20: Sí, es correcto, 2027. Si dicen, no, es que no hay dinero, no hay para acá, pues bueno, empiecen con 30 millones y abarquen a los que tengan mayor antigüedad, y de ahí se van, y de ahí se van a la Fiscalía General del Estado de la República, del Estado también, pues va a tener esa necesidad para lo de la Fiscalía. Entonces, lo que importa es que avancemos con algo. Yo así lo he propuesto, porque luego te cierran la puerta. No, es que no tenemos dinero para los 78 millones, es un montón de... Bueno, empieza con 20, empieza con 30, pero empecemos.
19: Que se inicie, claro.
20: Exactamente. Claro. Que eso es lo importante, Enrique. Eso es una de las iniciativas que hemos presentado. Nos estamos uniendo, pues, varios diputados y pues vamos a dar la lucha en unos dos meses más en ese sentido.
19: Eso será muy relevante porque, bueno, como bien dices, el sentido de esta propuesta es que se empiece a caminar, y tanto la autoridad gubernamental, los propios directivos de la Secretaría de Seguridad Pública, y pues nosotros como sociedad tenemos que ver la condición de vida y de vivienda de muchos policías estatales y policías ministeriales no es la más adecuada, qué decir, de trabajadores. Y tú has estado muy pegado a eso y tienes un buen diagnóstico de temas, sí, de las personas que están en la seguridad pública, en las personas que están en los distintos factores de seguridad, como los penales, que también tienen muchas necesidades.
20: Sí, y no solamente eso, ¿no? Sí hay mucho más que trabajar, aparte de lo de vivienda. Lanzamos al mismo tiempo una iniciativa, Enrique, te lo comento súper rápido, que es el tema de los albergues de los hospitales, ¿no? De los hospitales del Estado, el Hospital Pediátrico, el Hospital General. Ya ha habido otros diputados que han lanzado una iniciativa en ese mismo sentido. Yo lo lanzo con un estudio financiero que se ocupan 30 millones de pesos para rehabilitar un espacio para que todas aquellas personas que están esperando a su hijo en el pediátrico en una urgencia, en el Hospital General por una urgencia. Y es que a veces decimos nosotros, no nos va a pasar, no, nosotros, pero cuando nos pasa, Enrique, y estás ahí, donde ves personas que están en cartón tiradas, que no tienen para comer, que están ahí 2 días, o sea, es algo desinhumano, la verdad. Entonces, el poder darles 30 millones de pesos para empezar también como prueba piloto en los hospitales, la verdad que ayuda a mucha gente que ahorita está ahí y gente que realmente a veces tiene nomás o para comer o para los camiones para visitar al interno, pero ¿dónde está ese espacio de poderles nosotros apoyar y poder estar en esa espera, ¿no? 30 millones de pesos, entonces en total serían casi por las dos iniciativas casi más de 110 millones de pesos, dos iniciativas que impactan muy fuertemente en un grupo grande y amplio, y que 110 millones de pesos, Enrique, la verdad es que sí se puede lograr. O sea, hemos etiquetado 200 millones para los de salud, hemos etiquetado para otro tipo de luchas. Ahora yo creo que los policías deberíamos voltear a ver, y las personas que están en los hospitales.
19: Que sí, hay que darse una vuelta ahí por la Constitución, frente al pediátrico, que es donde se ve, es más visible, pero también en el nuevo hospital es muy común que se hagan estas cosas y que sucedan esas cosas, y sería una buena iniciativa.
20: Así es.
19: Hay muchas instituciones, entre ellas el DIF municipal en Culiacán, que asiste con alimentos periódicamente. Pero sí, es claro que se ocupa mucho más.
20: Sí.
19: Pedro, te agradezco mucho que hayas estado esta mañana con nosotros.
20: No, gracias a ti, Enrique, a tu audiencia y a todos aquí en producción. Yo estoy muy contento siempre de estar aquí. Saludos a tu esposa Mari, como siempre. Y tienen siempre mi cariño y me aprecio a toda tu audiencia.
19: Un gusto, mi estimado Pedro. Vamos a más. Le comento a usted que la presidenta Claudia Sheinbaum habló de esta inversión que se está haciendo por la empresa Lego, esta empresa que fabrica juguetes y los vende. Y bueno, es una inversión muy importante, pero la trascendencia que tiene esta inversión la pondera la Presidenta de la República en la conferencia mañanera del Pueblo de México. La escuchamos.
3: Cualquier actividad que tenga que ver con el desarrollo psicomotor de los niños y el desarrollo cognitivo es importantísimo. Esta decisión que tomó todo el país, porque fueron los 32 secretarios de educación de todo el país, de restringir el uso de celulares en las escuelas, es un avance para evitar la adicción a las tabletas, a los teléfonos. Y eso tiene que ir acompañado necesariamente de impulsar otro tipo de actividades. En la escuela estamos impulsando los juegos que nos tocaron a nosotros, el trompo, el yoyo, el resorte, el avión, la matatena, en fin, la lotería. Y evidentemente, tanto en la escuela como en la casa, juegos como Lego, pues evidentemente generan mayor creatividad. Esta inversión es muy importante, no solamente por haber escogido a México, que habla de confianza en nuestro país. Segundo, el equipo de Lego en México, que ha impulsado mucho a México. Y tercero, pues también impulsa tanto la producción nacional para el mercado nacional como para la exportación de juegos que impulsan el desarrollo infantil.
0: Ahí tiene lo compartido por la presidenta Claudia Sheinbaum. Continuaremos atentos a todo lo que siga aconteciendo en la mañanera del pueblo. En más, comentarles que se ha visto más relación en las desapariciones con las drogas que con la trata de personas. Así lo afirmó la líder del colectivo de búsqueda Sabuesos Guerreras, Marisabel Cruz Bernal. Así que vamos a escuchar esta información.
21: Más allá de la trata de personas por drogas, se ha visto la relación con la desaparición de personas, informó la dirigente del colectivo Sabuesos Guerreras, María Isabel Cruz Bernal, para Viva la Noticia. En el marco del Día Internacional contra la Explotación Sexual y la Trata de Personas, este miércoles 23 de septiembre, señaló que por esta problemática se considera que en otros municipios se podría presentar más, no teniendo desde el colectivo casos por este motivo.
22: Lo que sí, pues están las drogas a todo lo que da. Algunos jóvenes se han localizado en centros de rehabilitación, afortunadamente con vida. Y pues hay otros jóvenes que, por ejemplo, en Mazatlán, que pudiera, ahí sí creo que pudiera estar pues la trata de blancas, ¿no? Con las jovencitas que muy recurrentemente ahí desaparecen muchas, pero aquí en Culiacán no lo creo.
21: De los casos, en general, respondió que los jóvenes, al ser localizados, prefieren no comentar de lo ocurrido, evitando abordarlo, opinando que puede deberse a seguridad o no querer recordar lo vivido.
22: Pues mira, yo creo que ellos a alguien tienen que contarle lo que es la verdad, ¿no? Porque también creo que el daño psicológico que les queda después de un levantón o de una pequeña desaparición, pues es bastante fuerte y ellos, no, herméticamente se cierran y sacan su dolor de otra manera.
21: El llamado, concluyó, sería al estar pendiente de los hijos, adolescentes y jóvenes, estando al acecho las malas compañías para abordarles. Para Viva la Noticia, informa Bernardo Hurtado. ¡Viva la
0: noticia! Siendo las 7 de la mañana con 49 minutos, es momento de enlazarnos en lo largo y en lo ancho del estado.
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0: Primeramente nos conectamos al municipio de Guasave con nuestra compañera Aide Verduzco. Muy buenos días.
1: 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Hacemos escala informativa con el granero de México. Conectamos la plaza Guasave.
23: Buenos días, Bernardo. Buenos días a todo Sinaloa. Reportar desde la región del Petatlán que el presidente de la Confederación

0: costos hacia quienes viven del mar. Sin embargo, no ofreció cifras que permitan establecer cuántas personas estarían registradas sin ser pescadoras ni cuántas quedarían excluidas. Y en otro tema del gusano barrenador, aquí en Guasave ya se registró un caso en un animalito. Sobre este tema, la jurisdicción sanitaria número 2 reforzará las acciones preventivas para evitar que esta enfermedad pueda afectar a la población, confirmó el doctor Everardo Cárdenas, el jefe de la jurisdicción sanitaria número 2. Señaló que personal del programa de vectores y zoonosis ya acudió a la comunidad para revisar el caso y tomar las muestras necesarias, las cuales serán enviadas al Laboratorio Estatal de Salud Pública para confirmar o descartar la presencia del gusano barrenador. Everardo Cárdenas aclaró que por el momento no se puede confirmar que se trate de una plaga, debido a que existen otras especies de moscas que también pueden provocar la aparición de larvas en heridas. Por ello, esperarán los resultados del laboratorio antes de establecer un diagnóstico. La información que tenemos desde Guasave, que pasen excelente día.
1: Muchas gracias, Aide, por la información. Ahora es momento de enlazarnos a la ciudad de Los Mochis con nuestra compañera Briseida Villarreal. Muy buenos días.
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3: Buenos días, Bernardo, audiencia de Viva la Noticia. El inicio de la temporada de pesca de camarón en Ahome arranca con un panorama mixto y complicado, principalmente por las condiciones climatológicas desfavorables que han frenado las labores en zonas como Aquiabampo. Adolfo Chaparro Bojor, que es presidente del Consejo de Administración de la Federación de Cooperativas Pesqueras del Siglo XXI, detalló que mientras en sectores como el Colorado y Lázaro Cárdenas las capturas promedian entre los 80 y 90 kilos por embarcación y en Paredones entre 50 y 60 kilos, en Aquiabampo las cifras apenas alcanzan entre 20 y 40 kilos. Ante el mal tiempo, ante el mal clima, muchos pescadores de zonas vulnerables han preferido resguardarse para evitar acumular deudas por el consumo de combustible sin garantía de una buena jornada. Se espera que conforme el clima se estabilice en los próximos días, los volúmenes de captura mejoren para poder costear los gastos operativos. Por otra parte, en el ámbito deportivo y de promoción para el municipio, el Ayuntamiento de Ahome, a través del Instituto Municipal del Deporte, encabezado por José Pablo García Cota, presentó la segunda edición de la Vuelta Ciclista Hortitec 2026, organizada por Yuseli Mendívil Soto. Esta competencia se llevará a cabo los días 26 y 27 de septiembre, con una bolsa a repartir de más de 80,000 pesos en premios, y la expectativa de reunir a cerca de 250 ciclistas procedentes de diversos municipios de Sinaloa, estados como Sonora, Jalisco y la Ciudad de México, e incluso participantes internacionales. En cuanto a las inscripciones, concluyen este mes de septiembre a través del portal CronoHub. Ahí se pueden realizar las inscripciones y establecimientos participantes, contando con el respaldo de la unidad de vialidad para garantizar la seguridad en todas las rutas. Audiencia de Viva la Noticia, la información desde la ciudad de Los Mochis. Yo soy Briseida Villarreal, que tengan excelente día.
1: Muchas gracias, Briseida, por la información. Ahora es momento de enlazarnos a la ciudad de Mazatlán con nuestro compañero Álvaro Sandoval. Muy buenos días.
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4: ¿Qué tal, Bernardo? Buenos días. Buenos días al auditorio de Viva la Noticia. Acá en Mazatlán, la Cámara Mexicana de la Industria de la Construcción, la CEMIC, aquí en el puerto, prevé un cierre de año complicado para el sector y estima que si hay una recuperación económica, esta será hasta 2027 debido al bajo ritmo de trabajo que actualmente mantienen las empresas, aseguró Hugo Mar Peraza Ponce, presidente de la CEMIC, aquí en Mazatlán. El dirigente empresarial señaló que, en términos generales, trabajan al 40% de su capacidad.

0: Un nivel que se ha mantenido durante este 2026 y que refleja la desaceleración que enfrenta la industria de la construcción aquí en el puerto. Explicó que pese al panorama adverso, las empresas constructoras continúan participando en proyectos de interés social y obras relacionadas con infraestructura turística, aunque reconoció que el volumen de trabajo todavía se encuentra muy por debajo de lo que requiere el sector para generar una mayor dinámica económica y laboral. En otro tema, después de sostener una reunión con integrantes de la Intercamaral de Mazatlán, la alcaldesa Estrella Palacios Domínguez informó que uno de los principales compromisos asumidos, en este caso con el sector restaurantero, es fortalecer las medidas de seguridad mediante una conexión más directa entre los negocios y el Centro de Comando, Control, Comunicaciones y Cómputo, el llamado C4. Señaló que esta estrategia busca aprovechar la infraestructura de seguridad con la que cuentan algunos establecimientos, como sistemas de videovigilancia y personal de seguridad privada, con el propósito de establecer mecanismos que permitan compartir información de manera más rápida con las autoridades ante cualquier situación de riesgo. Explicó que próximamente representantes de la Cámara Nacional de la Industria de Restaurantes y Alimentos Condimentados, la CANIRAC, serán incorporados a una sesión particular de la Mesa de Seguridad en la que participan autoridades de los tres órdenes de gobierno. Hasta aquí el reporte, Bernardo. Buenos días.
1: Gracias, Álvaro, por esta información. Ahora es momento de conectarnos al municipio de Elota con nuestro compañero Christopher Herrera. Muy buenos días.
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3: Muy buenos días, Bernardo. Saludo con gusto a la audiencia de Viva la Noticia, el noticiero de la gente. Pasamos directamente a la información. La ampliación de la red de energía eléctrica en la colonia Bosques, en la Cruz, municipio de Elota, inició el pasado martes 22 de septiembre con una inversión de 1.205.646 pesos provenientes del FAIS 2026. El proyecto contempla un plazo de 39 días naturales y tiene como fecha programada de conclusión el 30 de octubre. Los trabajos incluyen el hincado de 8 postes de concreto de 12 metros de altura, 4 subestaciones y 9 luminarias LED de 80 watts. Se realizarán labores de excavación, limpieza y la construcción de un murete con una placa informativa. Durante el arranque, habitantes del sector señalaron la necesidad de ampliar la red eléctrica, mientras autoridades municipales informaron sobre las acciones previstas para el sector. En otros temas, el programa Equipa Sinaloa entregó 195 equipos a 60 beneficiarios de Elota como parte de acciones de la Secretaría de Economía. El equipo corresponde a las modalidades oficios, atienda, estiliza y equipa tradicional, dirigidos a actividades como electricidad, soldadura, carpintería, venta de alimentos y servicio de belleza. Entre los apoyos se encuentran carretas para hot dogs, hornos panaderos, congeladores, mesas de acero, estufones y máquinas de coser. Del total de beneficiarios, 37 son mujeres, aproximadamente el 62%. Esta es la quinta ocasión consecutiva en que estos programas llegan a Elota. El registro se realiza mediante convocatoria anual a través de la Dirección de Desarrollo Económico Municipal o la Ventanilla Estatal, para posteriormente ser evaluado por la Secretaría de Economía. Hasta aquí mi reporte. Mi nombre es Christopher Herrera. Nos enlazamos el día de mañana con más información desde el municipio de Elota. Gracias, Bernardo.
1: Muchas gracias, Christopher, por esta información. Recordarles, pueden encontrarla en nuestro portal vivalanoticia.mx, así como en nuestras redes sociales. Tenemos más.
4: Además de la información, el huracán Polo, en una información que da hace unos minutos el CENEAM, está generando un aviso de esta hora. Y de acuerdo a información del Centro de Huracanes de Miami, el huracán Polo...
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6: 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Empezamos. Estos son los avances del día de hoy.
7: Brigadas del bienestar llegarán este jueves a la Trinidad Guasave. Operativos de fuerzas federales en Guasave son parte del plan de pacificación, asegura la alcaldesa Cecilia Ramírez Montoya. PRI, PAS y PAN plantean posible alianza. Dirigentes estatales se reunieron en Guasave. Pescadores plantearán a la gobernadora Graciela Domínguez un programa de dragado a la bahía de Navachiste. Detectan en Guasave primer caso documentado de gusano barrenador en una perrita. Jurisdicción sanitaria refuerza prevención ante posible caso de gusano barrenador en Guasave. Protección civil de Guasave se mantiene en alerta ante posibles efectos del huracán Polo. Sequía mantiene a 17 comunidades de Sinaloa, municipio con desabasto de agua. Llevó acuerdos en sanidad, trazabilidad y créditos para el sector ganadero. Es en la reunión de la gobernadora Graciela Domínguez y la titular de SADER, Columba López. En los deportes, alcaldesa da el banderazo de construcción de cerca perimetral en estadio de fútbol de Bamoa.
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7: Muy buenos días, excelente jueves. Ya estamos a 24 de septiembre, mes patrio, mes de celebrar a nuestro país, a esta patria tan hermosa que tenemos los mexicanos y que tenemos que defender contra todo y contra todos, porque tenemos todo y principalmente la libertad de hacer y de ser aquí en esta tierra. Vamos a iniciar con la información en esta mañana, pero antes ya saben que tenemos un mensaje importante, porque en el camino de la vida no hay errores, solo lecciones, no hay fracasos, solo oportunidades para crecer. No hay oscuridad, solo espacio para que la luz brille, y todo depende de cómo mantengamos la actitud. Hay que tenerla siempre positiva y con mucha fe de que las cosas nos van a salir bien. Hoy el Santo Oral es día de Anatolio, Severino y Mercedes, día de la Santa Merced en la comunidad católica. En los cumpleaños, felicitar a Marco López, Ángela Rojo, a nuestra compañera Elena Jiménez Leiva, está cumpliendo años, Elenita Jiménez, y le enviamos muchas felicidades, un abrazote muy especial de parte de todo el equipo de La Qué Buena y de Viva la Noticia, a nuestra compañera locutora Elena Jiménez Leiva, a Javier Espinosa, Arturo Verdugo, Fernando Jiménez y Juan Luis Franco Velázquez. Les deseamos muchas felicidades en este día 24 de septiembre. Para Elena Jiménez y para todos los cumpleañeros, para quienes celebren una fecha en especial, les vamos a enviar las mañanitas.

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0: El pronóstico del tiempo de hoy. Las condiciones para lluvias aumentan en Sinaloa para este jueves 24 de septiembre, pero será hacia el fin de semana cuando se podrían intensificar ante una combinación de sistema meteorológico, entre ellos la extensa circulación del huracán Polo, que avanzará paralelo a las costas del Pacífico mexicano. Durante las últimas 24 horas, el estado se ha mantenido bajo condiciones de nubosidad, calor y desarrollo de tormentas ocasionales, dispersas en diferentes sectores, y en este jueves se anticipa un incremento en el potencial de precipitaciones, particularmente hacia el sur de la entidad. El organismo oficial del clima en México pronostica chubascos con lluvias puntuales fuertes de 25 a 50 milímetros en el sur de la entidad, además de vientos de 10 a 20 kilómetros por hora con rachas de 30 a 50 kilómetros por hora. El ambiente continuará caluroso con temperaturas máximas de 35 a 40 grados. Aunque Polo continuará este jueves como huracán de categoría mayor al sur de Michoacán y Colima, todavía no será el sistema que domine directamente el tiempo sobre Sinaloa. Para el noroeste del país, incluido Sinaloa, el Servicio Meteorológico Nacional identifica principalmente al monzón mexicano con la divergencia en altura y circulación ciclónica a niveles altos de la atmósfera como los sistemas que favorecerán las precipitaciones. En este momento, en la región del Petatlán, la temperatura es de 28 grados centígrados.
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2: Excelente jueves, excelente mañana. Muchísimas gracias por acompañarnos este día. Estamos muy contentos de estar frente a los micrófonos de La Qué Buena 88.9. Y recuerden, estamos transmitiendo completamente en vivo también en nuestro canal de YouTube como Viva la Noticia WhatsApp. ¿Y qué sigue con Polo? Como nos dice Carlita, pues ahí está. Polo es un super huracán categoría 5 con un diámetro del ojo de 43.9 kilómetros. Huracán Polo es uno de los más grandes registrados y medidos en la historia. Y es impresionante lo que vemos en las imágenes de Polo. Se encuentra en este momento al sur de Manzanillo, Colima, y se va a desplazar hacia el noroeste, paralelo a las costas del Pacífico mexicano. Polo se había degradado a categoría 4 y ayer por la tarde subió de nuevo a categoría 5 y es terrible este huracán. Hoy pues espera una sensación térmica de hasta 46 grados centígrados en Sinaloa y ya se está sintiendo. Amanecimos con calor, un calor impresionante que se va a dejar sentir, y esto es por la humedad que está generando Polo. Ay, qué feo caso lo que tenemos con Polo. Hay que tomar precauciones, estar atentos a lo que nos señale Protección Civil a nivel nacional, estatal y en cada uno de los municipios. Por lo pronto, ahí se encuentra Polo amenazando a las costas sinaloenses, y para la región de Guasave se esperan lluvias a partir del sábado por la noche y el domingo. Es lo que se tiene hasta el momento, así que hay que tener mucho cuidado. Vamos a iniciar con la información. Brigadas del Bienestar llegarán este jueves a la Trinidad Guasave. Son impulsadas por el gobierno del estado en coordinación con el DIF Sinaloa para acercar a las familias diversos servicios de atención, asistencia y bienestar directamente a la comunidad. Van a estar a partir de este día en la escuela primaria Niños Héroes, ubicada en calle Hermanos Flores Magón, en la localidad de La Trinidad, en horario de 9 de la mañana a 2 de la tarde. Se van a ofrecer diversos servicios que son aparte apoyo de lentes, atención psicológica, orientación familiar, servicios de rehabilitación y orientación para personas con discapacidad, orientación sobre autismo y servicios especializados del DIF, entrega de apoyos alimentarios y despensas. Aprovechen esta oportunidad y vayan a esta comunidad de La Trinidad, Guasave, de 9 a 2 de la tarde a las Brigadas Bienestar. ¡Bienestar! En el tema de seguridad, la alcaldesa Cecilia Ramírez Montoya de Guasave habla de los operativos federales que se están realizando en los últimos días en esta ciudad.
3: No, esos son inesperados y no sabemos la razón. Ellos pues, a nosotros no nos informan, ni nos avisan, ni sabemos cuándo van a ser. Entonces, bienvenidos, porque al final de cuentas la sociedad tiene que entender que son para bien, que son normales también dentro de lo que cabe, son normales. Entonces, nosotros no sabemos cuál es la causa, simple y sencillamente porque está determinada la presidenta a pacificar Sinaloa y no nomás es Culiacán, es Guasave, Mochis, todos los municipios, y creo que pues aquí también le corresponde, ¿no? Sinaloa, y que esté a gusto, que esté tranquilo Guasave. Pues claro que sí, o sea, son para bien, o sea, no los tenemos que ver mal. Para mí que son buenos, son al final de cuentas parte de un plan de pacificación, y así se tienen que ver. Irse dando, se van a seguir dando. Eso es muy, muy normal, se tienen que seguir dando, porque ustedes saben que las fuerzas federales, e incluso la presidenta lo anunció, no se irán de Sinaloa hasta lograr una pacificación. Entonces, creo que son parte de, y no hay ninguna extrañeza de que sean, que estén, y van a seguir estando. Uh-huh.
2: Afortunadamente aquí en Guasave la situación es tranquila hasta el momento y así queremos que sigan, por lo tanto hay que atender las recomendaciones de las autoridades en este sentido de mantenerse tranquilos. Esto es lo que nos dice la doctora Cecilia Ramírez, alcaldesa de Guasave.
3: Afortunadamente, sí, y eso es lo que queremos y eso es lo que se quiere, ¿no? Porque en un tiempo a nosotros nos avisaron que muy probablemente la violencia emigraría hacia aquí. Somos muy afortunados de no poder de poder decir que no ha sido cierto esa migración que de la que se hablaba, ¿no? En una reunión que nos convocaron nos dijeron que estuviéramos listos, que teníamos nosotros que estar preparados, que porque pues lo común era que tendría que emigrar hacia el norte porque ya estaba migrando hacia el sur. Afortunadamente no ha sido así, lo cual nos mantiene satisfechos y esperemos que estos operativos sean parte de que no migre la violencia hacia acá. Que aquí estamos muy a gusto, aquí no estamos a gusto y que asistemos, que sí sigamos y la población siga estando segura. Así.
2: Nos vamos a un primer corte comercial, son las 8 de la mañana, 15 minutos. Regresamos a Viva la Noticia Guasave.
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0: 8 de la mañana, 19 minutos. Vamos a continuar con la información que tenemos para hoy. En el tema político, la efervescencia electoral está ya a todo lo que da. Se están reuniendo los partidos, se están reuniendo quienes consideran tienen posibilidades de ocupar algún cargo o de representación popular, alguna candidatura. El día de ayer, los partidos del PRI, el PAS y el PAN se reunieron buscando fortalecer una posible coalición. Vamos a escuchar primero a César Emiliano Gerardo Lugo, quien es presidente del PRI Sinaloa, que nos habla de los acuerdos a los que están llegando con los representantes de los partidos de oposición en Sinaloa. ¡Viva la noticia!
1: Es que podamos unirnos los partidos políticos de oposición y que podamos rescatar a Sinaloa, por supuesto, del hoyo en el que se encuentra. Celebramos que sea Guasave también quien ponga el ejemplo en el estado y que sean los dirigentes municipales del PRI, del PAN, del PAS y también del MC, fue quien convocó y desafortunadamente no pudieron acudir, pero los dirigentes municipales convocaron a las dirigencias estatales. Nuestra amiga Wendy se encuentra en la Ciudad de México, ahorita lo habrá de comentar acá nuestro amigo Jacob Pérez, pero estamos en mucha comunicación y bueno, celebramos esta primera reunión. Agradecemos también a Robespierre, del partido sinaloense, que el día de hoy se sienta en esta mesa con los partidos políticos de oposición. Él no tiene una dirigencia nacional, afortunado que ya él puede tomar una decisión aquí en lo local. Y bueno, celebramos que él esté sentado junto a la dirigencia municipal y que podamos ya conversar referente a qué necesita Sinaloa y por supuesto, seguro estoy que quiere lo mejor para Sinaloa.
0: Robespierre Lizárraga Otero es el presidente del partido sinaloense, el partido estatal que ya tiene 15 años buscando posiciones. Y en esta ocasión dice Roberto Robespierre Lizárraga que por lo pronto hay que esperarse, que no son tiempos de alianzas, que es más el tiempo de escuchar a la sociedad sinaloense. ¡Viva la
2: noticia! Iniciado formal y legalmente. Y eso es algo que desde el partido siempre hemos puesto y dejado claro. Mire, no podemos hablar de cambiar las cosas para bien si no comenzamos respetando lo que está en la ley. Y la ley, discúlpenme, señala que el proceso electoral podrá ser convocado el mes que entra. Y que tomando como referencia, si queremos, el calendario electoral que quiere sacar adelante la autoridad electoral, este tema se andará concretando a finales o a principios de año. Y las alianzas, coaliciones, más propiamente hablando, pues son temas que no se deciden en una mesa así de un día para otro. Es algo que se construye con coincidencias en lo político, en los diagnósticos, en los perfiles y en muchas cosas. Si realmente se quiere hacer algo trascendente, algo que venga a ser disruptivo y plantee una nueva realidad, pues creo que debe de hacerse con total seriedad y así nos lo estamos tomando. Como lo dijo el presidente César Emiliano, desde el partido sinaloense lo tomamos con total seriedad. ¿Eso qué significa? Y esta plática que estamos teniendo, miren, nosotros acabamos de presentar el lunes pasado una convocatoria por el rescate de Sinaloa. Los temas de Sinaloa no deberían de ser las alianzas o los sueños o legítimas aspiraciones que pueda tener cualquier actor político por una silla, por un escaño, por una charola. Los problemas que se deben de discutir ahorita son la inseguridad, la economía, el campo, la pesca, la salud, la educación, los servicios públicos, porque ese es el mensaje que la gente necesita escuchar de las opciones políticas que pudieran representar sus afanes para el próximo proceso electoral.
0: El secretario general del PAN, Jacobo Efraín Pérez Eiras, estuvo representando a la presidenta de este instituto político, Wendy Barajas.
1: Decirles primeramente que celebramos esta iniciativa de los dirigentes municipales de Guasave, estamos aquí por invitación del presidente Julián Valdés Reyes,
3: Y bueno, estamos muy contentos también pues, de tener estos acercamientos con nuestros hermanos de otros institutos políticos. Desde el PAN, pues sí, efectivamente teníamos un desafío que era una limitante a nivel nacional. Sin embargo, pues nuestro dirigente nacional nos abrió la cancha a que exploremos las condiciones de nuestra entidad, de nuestros municipios, y eso es lo que estamos haciendo realmente. En esta mesa vamos a aprovechar para platicar sobre la situación específicamente de Guasave. Y la verdad que hay muchas coincidencias con lo que plantea el presidente del PRI, César Emiliano, con lo que nos está comentando el presidente del PAS, Robespierre. Yo creo que podemos seguir trazando esta opción, una agenda que contemple las necesidades de la sociedad sinaloense de...
0: Pues ahí está la política a todo lo que da y lo que falta este año, porque el próximo es electoral, ya se están definiendo alianzas, se están definiendo candidaturas, vamos a ver a diferentes personajes buscando una posición, pero aquí lo interesante es que como sociedad seamos exigentes con los representantes populares, exigir que pongan buenos elementos comprometidos, que hagan la tarea, que no solamente pasen por los congresos, por las alcaldías, por la gubernatura, por la senaduría, para estar en una satisfacción personal. Aquí México, Sinaloa, los estados, los municipios, ya necesitan gente comprometida, de trabajo, de resultados, que piensen más allá de un beneficio personal. Eso es urgente. Y el día de la elección, en junio próximo, tenemos que elegir, saber elegir muy bien a quienes nos van a representar. Nos vamos a otro tema, porque hablando de política, este es el problema: falta de resultados en uno de los sectores primarios más importantes, como es el de la pesca, que tienen 8 años en la lona. No ha habido apoyos para ellos y ahorita están pidiendo, a través de Álvaro Franco Castro, que es líder nacional de sociedades pesqueras, que le van a mandar un oficio a la gobernadora Graciela Domínguez para que procedan al dragado y limpieza de la bahía de Navachiste.
4: Estamos trabajando en un oficio ahorita para hacérselo llegar a la gobernadora para que nos atienda y tocar varios temas, entre ellos el problema que tenemos con la bahía, que no ha querido producir los últimos años. Si se dan cuenta en los medios, bahías vecinas están produciendo camarón de muy buenas tallas comerciales. Nosotros tenemos camarones 3 tallas más chicas que las del año pasado, y el año pasado no lo pudimos vender porque era 41. Ahorita tenemos 71 y 81. Entonces, va de mal en peor las cosas. Necesitamos hacer algo y que la gobernadora pueda escucharnos y hacer unos planteamientos ahí para buscar la manera de cómo hacer llegar un programa de dragado a la bahía y darle vida.
0: Y cambiamos de tema a otro no menos importante, como es el caso del gusano barrenador, que es una plaga que ya está atacando en Guasave, y tenemos un caso en una perrita. Vamos a escuchar a Liliana Álvarez, quien es activista, qué es lo que está pasando aquí en Guasave con el gusano barrenador.
5: El día de hoy nos tocó ir cerca de aquí de Playa Las Glorias. Esta perrita plebes está cerca de ahí con una muchacha que también apoya a los perritos, y pues Efraín y yo nos fuimos el día de hoy porque trae problema de gusano barrenador, como lo están viendo. Hay que tener mucho cuidado con sus animalitos, cualquier herida que tengan hay que tenerla bien vigilada, porque las mosquitas en un descuido ponen el huevecillo del gusano. Entonces hay que tener bien cuidaditos a nuestras mascotas ahorita en este tiempo de calor, a veces que les da por rascarse la piel, se hacen heridas, y hay que estar bien pendientes, hermosos. La perrita se va a aliviar con el favor de Dios.
0: La jurisdicción sanitaria número 2 refuerza la prevención ante posible caso de gusano barrenador. De esto nos explica el doctor Everardo Cárdenas.
6: Sí, nosotros recibimos una información de que un can, un perrito criollo, de aproximadamente 8 meses, parece ser. Fue valorado más que nada por un veterinario en forma particular, en donde diagnosticó que era gusano barrenador. Ahorita nosotros en el transcurso de la mañana hicimos se hizo una visita por parte del programa de vectores y zoonosis a la comunidad de Alamito de Caimanero, pues para corroborar o descartar. Normalmente nosotros como salud tenemos que hacer las pruebas correspondientes y enviarse esas muestras al Laboratorio Estatal de Salud Pública, pues para corroborar o descartar que se trate como tal de gusano barrenador. No lo puedo confirmar a simple y sencilla vista nada más, entonces sí tenemos que estar al pendiente de ese tipo de situaciones, ¿no? Efectivamente hay otro tipo de moscas que también te pueden ocasionar larvas de gusano. Déjeme decirle que no todos los gusanos son del ganado barrenador. Hay otro tipo de moscas que también puede ocasionar larvas de gusano, ¿no? Y no necesariamente tienen que ser de gusano barrenador, ¿no?
0: Aquí es muy importante, nos lo comenta el doctor Everardo Cárdenas, que si tenemos heridas abiertas hay que cuidarnos mucho para evitar pues ser víctimas de esta plaga denominada gusano barrenador.
6: Nosotros lo que tenemos que hacer aquí, pues hay que recordar que la larva del gusano barrenador le gusta el tejido vivo, no el tejido muerto. Tenemos que eliminar las que están encima. Y si hay larvas más profundas, pues de esas tenemos que tomar las muestras y enviar al laboratorio para confirmar si son o no son. Sí, nosotros siempre les hemos informado o dicho que se tiene que comunicar con Senasica, que es el órgano encargado de este tipo de situaciones. Sin embargo, pues muchas veces lo que nosotros prevenimos es de que no se transmite o no se contamine en humanos, ¿no? Aquí nosotros lo que estamos, pues ahora sí, haciéndole conocer a la población es sobre que si tenemos una herida expuesta, llámese de esas heridas de personas en situaciones de calle que muchas veces traen heridas expuestas ahí, o aquellas personas con úlceras diabéticas, o aquellas personas con úlceras varicosas, vamos a llamarle así, que son situaciones expuestas, pues ahí lo que tenemos que hacer es cuidar mucho, aseo, lavado, algún antiséptico, pero sobre todo tapar esas heridas, ¿no? De tal manera de que no lleguen y se depositen moscas ahí.
0: Nos vamos a la pausa comercial, son las 8:33. Regresamos a Viva la Noticia Guasave.

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0: 8:00 a.m, 37 minutos. Agradecerles que sigan con nosotros. Vamos a continuar en Viva la Noticia esta mañana de 24 de septiembre. En el tema del clima y las condiciones de Polo, Protección Civil de Guasave, se mantiene alerta ante los posibles efectos de este huracán poderosísimo de categoría 5, Polo. De esto nos habla Macario Gagiola Castro, director del Instituto Municipal de Protección Civil en Guasave.
1: Sí, ahorita estamos esperando los resultados de, solicitamos a colegar la el meteorólogo, de este, ya que cambió de trayectoria, sufrió un cambio de trayectoria de ayer hacia hoy. Ayer estaba que salía hacia el, ¿qué es? Hacia el noroeste, desde el noreste. Entonces hoy hace un cambio hacia adentro, como si entrara hacia La Paz. Entonces, ¿qué quiere decir? Que puede haber un cambio hacia adentro y hacia abajo, que puede también venir para más cercano a nuestro municipio, a nuestro estado. Estamos esperando los resultados para este, para empezar a trabajar en la cuestión de la reunión de extraordinaria de consejo, una sesión extraordinaria, que lo más probable es que sí se vaya a dar el día de mañana, máximo el día pasado. ¿Por qué? Porque pues, tienes que prepararte para todo, ¿no? son fenómenos hidrometeorológicos los cuales no los puedes pronosticar al 100%, tienes que prepararte. Y hoy ya estamos en comunicación con todo, estamos checando los sistemas bombeos, estamos checando los pluviales, todo, pues para prepararlo mínimo o máximo, te puedo decir, para lluvias fuertes. Pues entonces, ahorita no hay pronósticos de momento, pero a fin de cabo es un huracán de alta categoría, el cual puede haber desprendimiento de bandas nubosas, las cuales pues llegan a nuestra zona y pues van a dejar lluvias fuertes o muy fuertes. Entonces estamos listos, ya estamos en coordinación ahorita. Le pasé el mensaje ya a mi presidenta, la doctora, para ver, pues, estamos poniendo en la mesa para ver lo de la reunión de esta unidad de consejo.
0: La prevención siempre es importante y, como bien lo dice Macario Gagiola, hay que estar preparados para todo, para cualquier contingencia, y no nos agarren desprevenidos, como muchas veces también ha pasado. Vamos a escuchar al funcionario municipal.
1: Te digo, el pronóstico no arroja que viene hacia esta zona, uh-huh, afortunadamente, pero tenemos que estar preparados, como te digo. La situación atmosférica favorece, las temperaturas favorecen a estos fenómenos hidrometeorológicos. Las condiciones que tenemos nosotros acá en el Golfo de cálidas, también ellos se alimentan de aires calientes. Uh-huh. Entonces tenemos una zona calurosa, la cual pues es favorable para ellos, para él. Entonces puede que sea jaladito para esto, que se venga hacia esa zona. Entonces sí, nos estamos preparando para todo. Sí, no, como dice el dicho, prepárate para todo, para que no ocupes nada. Hemos tenido sesiones de consejo, los cuales pues dicen, hey, no llevo nada, pero estamos preparados. Albergues, los 30 ya estamos en coordinación y en comunicación con servicios regionales, que un 85% son
2: instituciones
1: educativas. En todo el municipio de Guasave son 30 alrededor, por todos, y pues tenemos el de aquí, tenemos también el de acá de Lestra Medina, y la UADEUCA también nos apoya, y cualquier institución educativa, yo creo que no está por demás decirlo, que hay una coordinación con cualquier, ya sea desde nivel básico hasta superior, ya sea privada o sea pública.
0: Y hablando de prevención, donde también han tomado medidas preventivas, es en la Universidad Autónoma de Occidente, donde realizaron el segundo simulacro nacional 2026 en el marco del NIA Nacional de Protección Civil. Esto con el objetivo de fortalecer la cultura preventiva. Vamos a escuchar a Valeria Muñoz, quien nos habla de que evacuaron a 1,100 personas durante este segundo simulacro preventivo, que la prevención siempre es importante.
3: Doy parte de los datos generales de la actividad realizada. Inicio a las 9 de la mañana. El punto de reunión, muestra que empezamos a llegar aquí. El punto de reunión en el tiempo fue de 1 minuto 57 segundos. Creo que nos son un buen tiempo de evacuación. Y tenemos alrededor de 1,100 evacuados entre dos puntos de reunión: el punto principal, que es este cancha de los ingenieros, y el otro punto de reunión, que es la cancha principal de la universidad. Tenemos un total de ingresos de alrededor de 36, comprendidos por alumnos, a cuatro de
4: Y el resultado como tal de lesionados, tenemos solamente un brigadista, el cual se le dio apoyo. La Cruz Roja nos dio un tiempo eficaz de 9 minutos con 7 segundos de llegar desde el punto donde está Cruz Roja a nuestra universidad y atender al paciente por alrededor de 2 minutos, más o menos. Lo que nos da un tiempo de respuesta muy, muy bueno para el ejercicio. A diferencia del año pasado, tuvimos un poquito más de inconvenientes. Hoy se dio más fluido, más participación y sobre todo las personas ya sabían cuál era su punto a reunirse.
0: Tenemos información de Juan José Ríos, donde hay un socavón, colapsaron ahí los sistemas de agua potable y de drenaje. Ya se están atendiendo por parte de las autoridades y sobre este tema vamos a escuchar a la directora del agua potable de la Junta Municipal de Agua Potable de Juan José Ríos. Es la arquitecta Laura Flores.
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6: La problemática que surgió en la avenida Nahuilla y calle 10 fue debido al colapso del colector de aguas residuales, uno de los principales que tenemos en nuestra cabecera municipal. Esto fue debido al paso del camión recolector de basura. Se dio el hundimiento por ahí en esa zona cuando transitaba el camión por ahí. Pues esto es debido al tiempo ya de vida que tiene nuestra infraestructura en Juan José Ríos. Ya es un colector de aguas residuales muy deteriorado, el cual pues se dio el colapso ahí de la red de alcantarillado sanitario. Es muy importante recalcar que la problemática que ahorita tienen los vecinos es debido a que sus descargas están conectadas directamente a este colector que colapsó. Entonces, pues lógicamente subieron los niveles y las aguas buscan su cauce, empezaron a salir en las viviendas de ahí de los vecinos del tramo entre calles 9 y 10 por la avenida Nahuilla. Ya estamos trabajando para darle solución al problema. Es una preocupación primordial de nuestra presidenta Evangelina Yanes Carrión. Ella siempre está al pendiente de las necesidades de los ciudadanos de Juan José Ríos. Ahorita ya en coordinación con la Dirección de Obras Públicas ya estamos trabajando en el proyecto para que nuestra presidenta municipal pueda hacer las gestiones correspondientes con gobierno del estado. El gobierno del estado ya hizo compromiso también de venir a verificar la problemática que tenemos, a supervisar para darle la solución lo más pronto posible. Ahorita ya logramos bajar los niveles de las aguas residuales en el colector. Se va a tener que hacer una línea independiente para poder conectar a los vecinos. Nos toca trabajar para darle solución. Ahorita es una de las prioridades y...
0: Nos vamos a la pausa comercial, tenemos más noticias, son las 8 de la mañana con 46 minutos.

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0: Seguimos con más noticias. La sequía mantiene a 17 comunidades del municipio de Sinaloa con desabasto de agua. Sobre este tema nos habla el ingeniero Carlos Eduardo Bracho García, gerente de la Junta Municipal de Agua Potable en el municipio de Sinaloa.
1: Mire, ahorita sí nos están subiendo, gracias a Dios, los mantos freáticos, y no habíamos tenido el... Ahorita, desde la semana pasada, ya me llegaron las pipas del programa de sequía de Chiapas. Ya ve que no teníamos de gobierno de estado, no de ellos, ya me llegaron dos pipas, y gracias a Dios ya estamos llevando agua a esas comunidades. Estamos trabajando con una y después se me...

0: La presa están agarrando agua y pues esto nos ayuda en el sector agrícola y en todos los, en todo nos ayuda. Este es, como dicen, el agua son bendiciones. Sí, era la de Llano Grande, ya está concluida, ya está concluida y operando. Era el drenaje sanitario de toda la comunidad de Llano Grande. Ese fue un apoyo, se llama ProAgua el programa. Es estatal, federal y municipal. Son tres recursos. La federación pone 50, el estado pone el 25 y el municipio pone el 25 para alcanzar los 30 millones que era la obra.
1: Ayer estuvo en Culiacán la secretaria de la Secretaría de Agricultura y Desarrollo Rural de la SADER, Columba López, se entrevistó con la gobernadora Graciela Domínguez. Lograron acuerdos importantes para el sector. Vamos a escuchar a la secretaria de SADER Nacional.
2: Hacer un programa integral para Sinaloa. Pero un programa, cuando yo idealizaba a los sinaloenses, ¿no? Y decía, con los sinaloenses se puede hacer todo, porque son gente echada para adelante y lo único que necesitan ahorita es un empujón. Lo que se necesita dentro de ese programa integral, pues nosotros asumir que podemos ayudar con algunas cosas, o algunas cosas tienen que estar dentro de lo que nosotros como institución debemos de aportar, y otras, pues tendría que ser vía un crédito. Nosotros tenemos que hacer un programa para cada estado y dentro de cada estado para cada municipio, porque no son las mismas condiciones. Y tenemos que tratar de que esas condiciones pues se cumplan. Nosotros tendríamos que empezar a trabajar con ustedes al lado, pues un programa que les permita a ustedes tener esa visión. ¿Hacia dónde quieren llegar? Mejorales no. Placebos no. Programitas temporales nomás que nos callan la boca y ya. Pues eso la verdad a mí no me gusta. Lo que necesitamos es un programa a 4 años.
1: En esta reunión con líderes y representantes del sector ganadero, la gobernadora Graciela Domínguez Nava invitó a los ganaderos a presentar propuestas y aprovechar la disposición del gobierno federal.
3: Y nosotros desde el gobierno del estado vamos a hacer lo propio con su equipo para que esto se pueda consolidar. Nos va a corresponder hacer varias acciones, entre ellos también presupuesto, y nosotros vamos a hacer esa aportación que corresponda. Sé que de los temas más de fondo es recuperar el estatus sanitario. Tenemos años intentándolo. Y bueno, con esta voluntad que hoy ha presentado la secretaria, pues vamos entrándole. Es la oportunidad que tenemos y de parte del gobierno del estado haremos lo propio para

0: retroalimentar nuestra política, si vamos por ajustes, y hablarnos siempre con la verdad, qué es lo que sí es posible implementar en este momento o qué es lo que podemos junto con ustedes construir para que mejoremos la actividad ganadera.
1: La información más completa de los famosos.

0: Muy buenos días, Aide. Buenos días, auditorio de Viva la Noticia, que nos sintoniza por el 88.9 y también que nos ve a través de plataformas digitales. En información de espectáculo, fíjense que la vida de Emma en El Chavo del 8 llegará a la pantalla a través de un proyecto biográfico que buscará mostrar aspectos de la actriz más allá de su personaje y más allá de la fama. La producción continuará con un testimonio de uno de sus antiguos compañeros de trabajo, Edgar Vivar, el actor que en vida dio vida al señor Barriga y a Ñoño en la serie creada por Roberto Gómez Bolaños, confirmó que su participación en una entrevista para la bioserie, pues su intervención incluirá recuerdos de los años que compartió con María Antonieta frente a las cámaras, como durante momentos también de convivencia fuera de los foros. Pues obviamente también se va a basar en la vida personal. Edgar Vivar habló sobre su participación durante el estreno en El Canto de los Grillos, la obra dirigida por Bruno, que en este encuentro fue cuestionado sobre el proyecto de María Antonieta y explicó que la producción va a abordar diferentes etapas de la vida de la actriz que formó parte de El Chavo del 8. Aún no tenemos fecha, pero pues ya están trabajando en la vida de la Chilindrina, quien también, pues, en su circo ha dejado gran parte de su vida. La eterna niña Chilindrina.
1: Chilindrina, ¿no? Todo un personaje.
0: Sí, todo un personaje. Pero bueno, hasta aquí la información. Nos escuchamos en la emisión vespertina de Viva la Noticia, el noticiero de la gente.
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1: A seguir con la información de deportes. Hoy es cumpleaños de nuestra compañera Elena Jiménez, pero nos estamos riendo porque no llega a tiempo y nos comemos el pastel solos. Tiene que llegar a tiempo, si no, no la vamos a esperar. Vamos a comernos el pastel. Bueno, vamos a seguir con la información deportiva porque deportistas del Club Bamoa FC y de otros equipos de Orba, Cruz Blanca, León Fonseca y Estación Bamoa tendrán un nuevo espacio más seguro con la construcción de una cerca perimetral en el estadio de fútbol. Esto ya inició el día de ayer y ahí estuvo la alcaldesa Cecilia Ramírez Montoya.
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3: Estamos bien contentos de estar aquí con ustedes. Ya estuve revisando yo el plano y va a quedar bien bonito y vamos a venir a dar el corte de listón aquí con todo gusto. La verdad que sí, ha estado muy limitado este recurso del impuesto predial, que ustedes saben que es del impuesto que entra de las cosechas de maíz. Entonces, yo no sé si aquí se le rendiría el maíz, pero a nosotros no, para aquel rumbo. Entonces, si no rindió, quiere decir que también el impuesto predial no rindió. Pero hemos tratado de dispersar el recurso de a poquito en diferentes lados, de acuerdo a las solicitudes que hemos tenido en todas las comunidades. Están los juegos de los niños y luego el estadio de fútbol, que quiero felicitarlos, que está bien bonito, ¿no? Que está, sé que es de gran beneficio el cerco porque lo van a proteger su estadio. Gracias, síndico, por sus palabras. Sí, efectivamente, como usted lo dice, son muchas comunidades y quisiéramos que la cobija nos alcanzara para abarcar a todos. Nosotros es lo que más quisiéramos, porque este dinero es de ustedes, no es del dinero de la bolsa de los políticos, es dinero del pueblo y para el pueblo debe de regresar. Con respecto de la luz, tenemos nosotros muchas solicitudes de estadios que quedaron así. Nosotros les decimos, podemos hacer el esfuerzo de hacer el contrato, pero díganos a nombre de quién va a salir el recibo.
1: Con esta información cerramos esta mañana. Recordarles que a la 1 de la tarde regresamos en la emisión vespertina de Viva la Noticia Wasabi.

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0: Se reportó la Carlita, buenos días, que tengan excelente día, qué rico, dice Juan Ramón, dice gracias, Dios, bendiciones, dice desde las 5 de la mañana nos mandó mensaje, ya quisiera yo ese gallo despertador, porque mira, yo a las 7 todavía no me puedo despegar los párpados lagañosos.
1: Deja tú a las 7, son las 9 y es hora que no despierto, mijo. Siento que ando ya todavía en el sueño. Pero aquí saludando a usted, qué bonito que ya anda reportándose. Ya se nos está acabando septiembre, yo ya me estresé. 6 días para que se acabe septiembre. Y lo único que hice fue que se me marcara el calzón.
0: Lo único que se te marcó fue el elástico del calzón.
1: Los calcetines.
0: Lo único que hice yo, ¿sabes qué? Cultivar un antojo de pan de muerto.
1: Ah, sí. No, ni me digas. Ya.
0: Con ganas. Es más, yo voy a hacer. Yo voy a hacer pan de muerto.
1: ¿Desde cuándo? Mira, pareces la Ana. Porque prometer y no cumplir
0: no empobrece. Pero ya son las 9 de la mañana con 11. El teléfono en cabina está disponible. 687-871-9593. Puede reportarse, pedir canciones, felicitaciones. Mire, pida lo que usted quiera. Aquí le vamos a complacer.
1: Ay, no más. Lo que usted quiera, pues sí, ¿verdad? Hablando de música, hablando del contenido que tenemos.
0: Sí.
1: Pero que se vayan para las redes sociales, sí. Que vayan y nos comenten de que somos los más guapos, acuerpados, los mejores locutores. Los más talentosos, digo.
0: ¿Qué le hace que sean mentiras?
1: ¿Qué le hace? Pero uno para motivarte. Yo siento, ¿no? La que, bueno, pues sabe, ahí va a estar todo el contenido. Por si usted no conoce estas maravillosas caras, pues vaya a darse ya un maravilloso susto a través de las redes sociales. Ya nos encontramos como la que buena. Pero también repórtate tú a través del 687-871-9593 que me estás escuchando desde tu automóvil, transporte público, estás en casita, estás

0: Ay, ¿y eso para quién o qué?
1: Pues para loco enamorado.
0: Ah, ¿pero de quién?
1: Pues yo soy loco enamorado.
0: ¿Pero de quién?
1: Pues de una morrita.
0: Aquí ¡ay! Queremos toda la información, ni nos gusta el chisme.
1: Ah, no, que es poquito inbox. Nomás.
0: Es ajena, diga.
1: Anda.
2: Es inbox.
1: Con el Remy Valenzuela.
0: Ok, muy bien. Oiga, ahorita las tenemos en 200 las canciones.
1: Aquí lo estamos escuchando todo el día.
2: ¿En dónde?
1: Aquí en WhatsApp, en un taller.
2: Ah, bueno, pues.
0: Oiga, antes. Pero ahorita las canciones están en 200.
1: Él ya hace que valga 500.
0: ¡Ay, ay, ay! Esa voz me agrada.
1: Aquí la estamos escuchando.
0: Ándale, pues, ahorita se la ponemos. Buenos días.
1: Buenos días, muchas gracias.
0: Excelente, pues ahí está. ¿No nos dijo cómo se llamaba el taller o soñé?
2: No dijo. No me pero dijo, no quiere decir, no te diste cuenta que no quería decir, mijo. Mira, era inbox.
0: Me da miedo a mí todo eso.
2: No pasa nada. Mira, yo escucho y no escucho nada. Yo veo y no veo nada. Así le tiene que ser el locutor, Rafita. Y ni modo.
0: No, mija.
2: Sí, mijo, no. Ay, a ver, tú te vas a meter en la vida ajena.
0: ¡Claro! No. ¡Claro, claro!
2: Primer paso que usted no tiene que hacer en un jueves, meterse en la vida ajena.
0: Ay, hombre.
2: No sé cómo.
0: Hay que ayudarle a Dios, hay que ayudarle a juzgar también.
2: No traemos ganas ahorita.
0: ¿Tú crees que Dios se abastece juzgando a tanta gente?
2: Pues no, pero.
0: No, mija, hay que hacer el trabajo.
2: No, pero me va a pagar.
0: Cuando yo llegue allá con él, me va a decir, oye, gracias por la mano que me echaste. No. Ten, acústate en esta cama de oro. ¡Ah!
2: ¡Cállate!
3: ¿Qué?
2: ¡Ay, no, Rafita! ¡Qué bárbaro! Oye, te abusaste.
0: El Daniel Solano dice, la fe y el amor son la apuesta de todos los milagros. Buenos días. Hoy es un gran día para dar gracias a Dios por la vida, la familia y por los buenos amigos. Daniel Solano.
2: Ahí está el saludote para Daniel Solano. Ya sabe que lo queremos mucho y lo queremos ver triunfar. Ay, nos saluda a todos los chicos de Maika Media. Pero Rafita, vámonos con música.
0: Vámonos con música. Se queda con este tema del Remy Valenzuela. El loco enamorado. Ay, no. Ay, no.
2: Que viva el amor, bien que cerquita de mí.
0: 9:15, no le cambia, aquí suena.
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2: Bueno, sí, soy yo. ¿De verdad? ¿Mañana empiezo? Gracias, no le voy a fallar.

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0: 13 minutos. Seguimos en sintonía a través de tu estación favorita, la que, bueno, goza 88.9. Hoy, jueves 24 de septiembre, Rafita. ¿Cómo la ves?
1: Ya se nos fue como algodón de azúcar en el agua, Carlita Berrillesa. Pero pues ni modo, tenemos que vivir el día, vivir el momento, aprovechar y también felicitar a los cumpleañeros del día de hoy. Ya sabe que esté celebrando lo que sea, aquí se lo vamos a festejar por el 88.9.
0: Es correcto, vamos a felicitar hoy a todos los cumpleañeros que están de manteles largos, de Chaquirón, de Canutillo, aniversario de onomástico. Pero tenemos una felicitación muy importante que dar en este día. Y es cumpleaños de nuestra compañera, colega, Elena Jiménez.
1: Ahora sí que queremos pastel, pastel. Feliz cumpleaños, Elena Jiménez, locutora de aquí del equipo de La Qué Buena. Ahí está, de por las tardes de 5 a 8 de la noche. Pues nuestra colaboradora, compañera, que casi desde que empezamos este proyecto, pues se unió con nosotros y aquí sigue. Y pues, Elenita, pues muy feliz cumpleaños. Saluditos.
0: Claro que sí, ahí le mandamos las felicitaciones, que Dios me la bendiga y siempre que estuviese llena de bendiciones, de amor, de salud y de mucha felicidad. Pero fíjate que la mandan felicitar por acá Ernesto, ya nos dice que buenos días y que le felicitemos a Elena Jiménez, que hoy está de manteles largos.
1: Y también la Carlita desde muy temprano nos mandó mensaje y dijo, felicite a Elena que hoy está cumpliendo años.
0: Ay, no más, pues ahí está la felicitación para nuestra compañera Elena Jiménez y para todos los cumpleaños les decimos ¡feliz cumpleaños!

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0: estamos en sintonía a través de tu estación favorita, hoy jueves social. Y claro que te tenemos el tema del día de hoy, Rafita, mejor que es, ¿cuál es el tema del día de hoy?
1: Carlita Belleza, fíjate que yo estaba pensando, porque hay cosas que nos alegran el día y hay cosas que nos amargan el día.
0: Sí.
1: Pero pues el día de hoy nos vamos a enfocar en cosas, las cosas esas pequeñas, cosas que pueden parecer tan insignificantes, pero que pues nos alegran el día, nos pueden cambiar el día completamente.
0: Sí. Entonces, las pequeñas cosas que nos hacen feliz, esas son las cosas que queremos saber de nuestros quebonianos, entonces.
1: Efectivamente, cosas que nos pueden cambiar el día, por ejemplo, algo que una respuesta que depende de que cambie mi día para bien o cambie mi día para mal, es cuando doy los buenos días y no me contestan.
0: Ay, no.
1: Eso... ¿Por qué la gente no podrá responder los buenos días?
0: Ay, no, eso sí me pone muy triste, ¿eh? La verdad que a mí sí me gusta, pues, que tengan la... Ahora sí que la amabilidad, ¿no? De decirme los buenos días, de estar al pendiente con nosotros, de querernos, ¿no? Tener esa cortesía totalmente. Y yo creo que esas cosas son las que cambian nuestro día, pues, para bien, ¿no? Pero también, a mí lo que me gusta y lo que cambia mi día es que todo fluya bien en la mañana. Ay, o sea, que mi peinado sí me quede bien, que el agua esté en ese punto que me gusta, que me pueda lavar la boca a gusto. ¿Nunca te ha pasado que se te resbala el cepillo de dientes?
1: Ay, sí, sí.
0: Ay,
1: sí
0: que me ha pasado. No. Todo va a estar mal. Si eso pasa, todo va a estar mal.
1: Oye,
0: sinceramente.
1: ¿Sabes qué me pone muy de buenas? ¿Qué? Que dices algo tan insignificante que alegra mi día, que me inviten a un café.
0: Ay,
1: siempre,
0: eso sí.
1: Siempre ofrezcanme café, yo siempre quiero tomar café.
0: Yo también, hombre, a mí me compran con eso, qué barbaridad. Oye, pero ¿qué cosas les
1: algo
0: gustará?
1: Algo que me alegra también es cuando lavo y que me encuentro dinero en el pantalón o el dinero en la lavadora.
0: Uy, ay, ay, eso sí me gusta, la
1: todo
0: verdad.
1: Todo va a fluir bien, los todo planetas bien. Se alinearon.
0: Sí, todo va a fluir bien. ¿Y sabes qué también me gusta mucho? Que a la primera alarma me levanto.
1: Uy, sí.
0: Que a la primera alarma yo me levanto, dijera mi abuela.
1: No, yo no.
0: No, hombre, eso es porque descansé, porque estoy a gusto, porque estoy feliz. No que a
1: no
0: las
1: me ha
0: 500.
1: Pasado, la verdad.
0: No, se nota, mijo.
1: Oye, ¿qué sientes cuando llegas a tu casa después de trabajar y que esté la comida lista?
0: Chulada, la verdad, chulada. Eso es lo mejor que puede pasar en la vida. Te lo juro que eso a mí me pone... tan de buenas, me pone tan feliz, sinceramente, que no lo entenderían. No lo entendería usted que ya tiene su propia familia y tiene que hacer comida.
1: Ah, sí.
0: Ahora usted tiene que darle esa satisfacción a sus hijos.
1: Oye.
0: ¿Qué otra cosa?
1: Por ejemplo, a mí me pone de buenas que me inviten a un lugar, pero que yo no quiera ir, pues.
0: Ajá.
1: Pero me pone de buenas que me digan, no, oye, siempre no se canceló. Me pone de pero buenísimo.
0: ¡Uy, uy, uy! ¡Ay,
1: se canceló, no se va a hacer! Me encanta.
0: A mí también me fascina, ¿eh? Dice la Carlita, ahí nos manda como que creo que... como un escamocha, parece.
1: Ajá.
0: Y dice, esto me pone de buenas. Ahí nos manda una escamochota, pero no comparte, pues. Es lo que me da coraje a mí. Y dice que ella le pone...
1: ¿no?
0: Pues yo le veo que como que tiene...
1: un licuado.
0: No, yo veo que tiene güere adentro, como granola, yo le veo ahí.
1: Porque la escamocha lleva fruta, ¿no?
0: Pues que trae fruta, mira. Ahí no, parece manzana verde, parece de fresa.
1: Pues parece machigüe a mi ver, la verdad.
0: Parece que he hecho muchas mezcolanzas. Espero
1: a
0: y hoy
1: ver,
0: es una
1: cubeta de machigüe.
0: Sí, ¿qué te dije? Mira.
1: Sí.
0: Kiwi, manzana,
1: ay,
0: piña.
1: Qué rico. Me encanta todo eso.
0: Ay, se me antojó, qué bárbaro. Pues está escribiendo. Ahora sí que ya nos va a decir qué es. Ah, es que la nieve ya me la comí, sí, es una escamocha entonces.
1: Sí, es una escamocha.
0: Ay, no, escamocha, qué rico se me antojó. Pues a mí lo que me pone de buenas también es que lo que yo pensé en la noche, de lo que me iba a poner al siguiente día, me quede.
1: Ándale,
0: o sea,
1: tú
0: sí,
1: lo pensaste.
0: Ajá, justamente.
1: Encontrar el pantalón que pensaste ponerte en la mañana.
0: Eso me encanta.
1: Porque yo no hallo los pantalones, en la mañana se esconden.
0: ¿A poco?
1: Y ya que llego la tarde, ahí están.
0: Ay, mi hijo, pues que les da miedo. Le da miedo que lo vuelvas a usar, qué bárbaro. Pues yo... eso me hace muy feliz. Y también me hace muy feliz el que yo se haya puesto a cargar mis cosas tecnológicas. O
1: uy,
0: sea, que
1: sí
0: tenga el teléfono carga, que los relojes tengan carga, que todo tenga carga. Porque imagínate 0%. O sea,
1: ay,
0: que no te suene la alarma.
1: Que no cargó, que no lo conectaste, que se te olvidó. Ay,
0: no, yo no ando jugando. Pero usted cuéntenos qué son las pequeñas cosas que lo hacen feliz. No me salgas con que le den 5,000 pesos. A mí también me haría muy feliz.
1: Pero eso no pasa. Dinero tirado en la calle. Hace mucho no me encuentro dinero.
0: Yo ayer.
1: Cuando me encuentro un peso ni lo levanto.
0: ¿A poco no, mijo? La suerte. Por eso no te encuentras nada. Acuérdate que cuando
1: pero
0: te encuentres una
1: cacharpa. Pero el dolor de espalda por un peso, si me ayuno de 500 lo levanto.
0: Hace no, el dinero es muy celoso.
1: Por un peso de esta no.
0: El dinero es muy sentido. Cuando usted se encuentre 50 centavos, júntelo y haga una crucecita y diga gracias. Y va a ver cómo se va a aparecer más dinero. Sí, no, mijo, el dinero es muy celoso, muy enojón.
1: ¿A poco?
0: Sí, sí, sí.
1: A ver, ponme dinero ahí para levantar.
0: Ah, no, no, no, no, no, no, no, te me equivocaste. Pero, ¿qué te parece si nos vamos con Karol G, con mi ex tenía razón?
1: Ay, 10 de la mañana con 50 minutos, no le cambio, que suena.
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0: Ay, ¿qué dijimos? Que nada de jueves de despecho. Oye, pero antes de despedirnos, porque ya son las 11 de la mañana, le quiero mandar un saludote a mi nina.
1: ¿A cuál de todas?
0: La más hermosa de Guasayor. Mi nina Denise, que se está guapeando, fíjate. Ahí me dice que se está poniendo uñas. Ahí el Niles Erendi, Perfeccionamiento Santa Fe.
2: Ándate paseando.
0: Sí, y me pidió una canción, por eso se la voy a complacer en las complacencias. Ahí está el saludote para mi nina Denise, que me anda escuchando. Pero también tenemos que mandar un saludote.
2: Sí, sí, Carlita. ¿Para quién es?
0: Para el señor
2: para
0: Alex.
2: Para nuestro tío.
0: Claro, para mi tío Alex, tío que aquí Alex. Está, mira, aquí está. Ahí le mandamos el saludote, que nos está escuchando y que nos está viendo en vivo y en directo. Dale. A través de la que bueno WhatsApp.
2: Saludos para el tío Alex, que aquí anda, es tío de nuestro gerente,
0: de nuestro
2: Iván
0: gerente,
2: López.
0: Sí.
2: Que pues aquí está, mira, él, como en casa, sientas en casa,
0: mira,
2: bienvenido.
0: Ah, mira, ya nos ven. Ah, ahí está. Oye, no.
2: Autógrafos a partir de las 5, dice, baratos. 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
0: Oye, espérate.
2: ¿Qué nos
0: y
2: trajo?
0: Y aparte nos trajo así como que, a ver, lo voy a sacar para ver qué es. Son como chocolatitos, ¿eh?
2: Ándate paseando.
0: Ay,
2: que,
0: ay, nos trae regalo, mira, no, es mi tío favorito.
2: Leati, no, Carlita, pero desde ya son las 11 adelante. De la mañana con un minuto, ya nos despedimos por el día de hoy. Carla, me gusta mucho cómo cantas, dice la Carlita.
0: ¡Ay, ale!
2: No le creas, pura hipocresía, pero ya me voy, se queda con Carla Berreyesa y su programa de complacencias, porque ya lo sabe que Carlita Berreyesa lo complace, se la toca y se la va a dejar ir toda completita. Llámele al 687-871-9593 para que le complazca su gusto musical y le deje ir la hora completa de la música que usted decida. Recuerda que aquí suena la que buena, no lo olvida, yo me llamo Rafa.
0: Y yo me llamo Carla.
2: Y como dijo mi ex,
0: hasta que llegamos.
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4: 11-2.
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buenas, ¿cómo andamos? Pásale por acá, ya barrilla trapié, para que ahora sí pueda complacer tu gusto musical. ¡Hoy jueves! ¡Juevesito social! Y en la que buena, lo sabemos. Ya sabes que soy tu Carlita Berrellesa de confianza, a la orden, pa'l orden y el desorden. ¿Quién dijo ya, hombre? Aquí te dijo el teléfono en cabina, 687-871-9593. Estoy lista para complacer tu gusto musical, porque el fin de semana me está respirando cerquita, bien. Me está respirando aquí, mira, ya lo traigo aquí en la oreja el fin de semana, qué bárbaro. Oigan, pero yo quiero que me vayan diciendo si va a haber carnita asada, si se va a armar o no la carnita asada. Váyame diciendo. Al caos que traigo 50 pesos y permiso, hasta las 8 de la noche. Pero aprovechando el reite, fíjense que yo hoy tengo una felicitación muy importante que dar. Y es la felicitación, voy a felicitar a Josué Bojorquez, que hoy está cumpliendo la mayoría de edad. Ahora sí, mijo, ya le vas a deber al SAT. Vas a reportar en Hacienda. No, hombre, qué barbaridad. Feliz cumpleaños para ti, Josué Bojorquez, que esta felicitación va de parte de tu tía Diana y de tu abuela Chita, allá en Bamoa, pero te la mandan desde Ensenada, la tía Diana. Te mando a felicitar hoy en este día. Que esté lleno de amor, de felicidad, de bendiciones, de salud y de mucha alegría. Feliz mayoría de edad para ti, Josué. Que tengas un cumpleaños muy bendecido y muy apapachado de parte de Carlita Barrillas aquí en La Que Bueno, WhatsApp. Te digo, ¡feliz cumpleaños! ¡Feliz cumpleaños para él y para todos los cumpleaños de este día! Pero continuando, nos vamos con buena música. Y fíjense que yo ando desatada hoy. Ando bien desatada y pues como que traigo antojo de ya ponerme a bailar, de ponerme a cantar. Y nos vamos a ir con el bombón asesino de Ninel Conde. Siendo a las 11 de la mañana con 15 minutos. Recuerda, no la olvides, aquí suena La Que Buena.

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4: 11:23.
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2: 11 de la mañana con 29 minutos. Sigo dando lata a través de tu estación favorita. Le mando un saludote a la Vero, que ya se reportó. Dice que desde el noticiero nos anda escuchando. ¡Ay, nada más! ¡Esos sí son qué buenianos! Aquí ya me dicen, buenos días. Saludos desde San Pedro, Las Árguenas. Saludos para los trabajadores de Tortillería Lupita. Saludotes, muchas gracias por estar en comunicación. Ya me pidieron una cancioncita de Los Tucanes. Claro que la vamos a poner aquí enseguida, pero fíjate que yo te traigo una información bien importante, qué buena Noel. Esto te va a interesar si tú eres automovilista o manejas una motocicleta. Fíjate que Sates trae de regreso la licencia permanente. Esa que no necesitas andar renovando cada año, o sea, ya es para siempre. 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Ahí te va una segunda. 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No importa si el adeudo es mayor, con $6,000 tú liquidas tu cuenta. Así de fácil, así de sencillo. Pero te va una tercera, porque se pusieron bien dadivosos. Si tienes un vehículo que ya es baja definitiva, o sea, un carro que ya ni lo usa, ni lo piensas usar, arrumbado ya, y nada más lo tienes estorbando, y es una baja definitiva, la vas a obtener con $3,237 pesos. Imagínate nada más, se pusieron bien dadivosos, qué barbaridad. Así que hay que aprovechar cada una de estas tres oportunidades que nos están regalando. Acércate a tu módulo más cercano o hazlo en ciudadano.sinaloa.gob.mx. Ahí está la información que tú necesitabas para este día. Así de fácil, así de sencillo, qué buena Noé. Imagínate nada más, se pusieron las pilas con nosotros, entonces nosotros también hay que ponernos las pilas. Pero nos vamos a ir con el temazo que me pidieron por acá. Los trabajadores de Tortillería Lupita, nos vamos con Eres mi amor platónico.

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8 minutos. Sigo en sintonía a través de tu estación favorita, la que, bueno, WhatsApp 88.9. Se reportaron por acá los plebones, los desganados de los mariscos. Compa Martín, allá en el Santa Fe. Ahí me pidieron una rola digna de fin de semana. ¿Qué? A ellos también les anda respirando la nuquita, yo creo, el fin de semana. Y nos vamos con este tema, El Gran Silencio, porque esto es el Chuntaro Style. Recuerda, no lo olvides, aquí suena la que buena.

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2: aguanto. 11 de la mañana con 56 minutos, 4 minutazos nos separan de las 12 del mediodía y ya me les voy. Me les despido con un temazo, el Remy Valenzuela, pero acuérdense que se tiene que portar bien, porque si se va a portar mal, me tiene que invitar. Es obvio, ¿verdad? Porque si hay fiesta, tiene que estar Carla. ¡Qué bárbaro! Y si no, muy mal por usted. Muy mal por usted. Pero bueno, mandándole saludotes a todos los cabaneros que me escuchan, que me sintonizan, que me textean, que me mandan el mensaje, que me hacen la llamada. Muchísimas gracias. Acompáñame, todavía le quiero dar lata una hora más acá en Las Consagradas, pero me despido con nuestro Remy Valenzuela. ¿Por qué me ilusionaste? Recuerda que soy tu Carlita Borreyes, hay confianza y aquí suena La Que Buena.

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1: 12-1.
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2: Hola, ¿qué tal? Muy buenas tardes. ¿Cómo están? Esperando que estén excelente. Hoy en este jueves 24 de septiembre. Escasos días para despedir el mes de septiembre. Y te doy la bienvenida a Las Consagradas, donde te voy a regalar que escuches de nueva cuenta estos temas que nos han acompañado a lo largo y ancho de nuestras vidas, incluso que las seguimos escuchando y que nos recuerdan muchas cosas, incluso situaciones, personas, momentos emotivos, sentimientos que compartimos. Y en este momento estamos escuchando de fondo a Gloria Trevi con Recostada en la Cama, una canción que sale el 22 de marzo del 2011 y nos habla de una frustración, de la soledad, del sentir que, pues, ¿qué esperas? Acostar en la cama y te das cuenta de que la relación que en algún momento hubo esa pasión, ese amor, pues ahora te dejan un gran vacío. Una canción que nos da ese giro, Gloria Trevi, de esa perspectiva femenina que se enfoca totalmente en un himno de liberación. Cantamos hoy, en esta tarde, en esta mediodía, recostada en la cama. Recuerda, no lo olvides, aquí suena La Cabana.

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0: 12:23. 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
1: Vamos a escuchar a Mijares con Soldado del Amor, una canción que estoy segura que te sabes y que la vas a cantar junto conmigo, pero te quiero platicar un poquito de esta canción. Y sale un 13 de junio de 1988 en su álbum titulado Uno entre Mil. Una canción que nos habla de un romance donde el amor se describe como una lucha, una guerra, una batalla campal sumamente peligrosa y arriesgada. Habla de cómo te tienes que jugar en el amor, de que si te enamoras, te vas a desarmar por completo frente a la otra persona y vas a bajar la guardia un poco, pero a la vez habla de que ese guerrero indefenso que entra al campo de batalla y pues que hay rechazos, ¿no? Que hay desplantes de la mujer que ama, pero aún así dice, ¿sabes qué? Me voy a quedar aquí, aunque me apuñales con esa mirada fría, aunque me impactes con ese rechazo, porque yo tengo un papel gigante que es el héroe, que es el héroe del corazón. Pero nos quedamos con el Mijares y cantamos juntos Soldado del Amor. Recuerda, no la olvides, aquí suena La Cubana.

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10: 1247.
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1: Me despido por este jueves, pero sin antes mandarle un saludote a Sergio y manda a felicitar a Elena hoy, que está de manteles largos, nuestra compañera Elena Jiménez. Elena, pásatela bien bonito. Feliz cumpleaños de parte de toda la familia de La Qué Buena. Ya la felicitamos todo el día, para que vea que es nuestra colega de favorita. Pero ya me despido por hoy. Nos vamos a quedar con Viva la Noticia, el noticiero de la gente, con Aide Verduzco y todos sus colaboradores. Recuerda que soy tú, Carlita Barrillo, de confianza, y aquí suena La Qué Buena.

0: 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Iniciamos. Estos son los avances del día de hoy.
1: Campesinos Unidos se manifiestan en Palacio de Gobierno en Culiacán. Buscan que se cumplan los acuerdos con la presidenta Claudia Sheinbaum. Desarrollo Urbano Río Sinaloa refuerza zonas vulnerables del río ante falta de respuesta para su desasolve. Productores de Sinaloa podrían acceder a créditos con tasa de interés de 8.5% con FIRA. El Partido Verde Ecologista de México prepara su estructura con miras al próximo proceso electoral. Padres y alumnos de la escuela primaria en San Antonio piden rehabilitar baños para regresar a clases presenciales. Jurisdicción sanitaria refuerza prevención ante posible caso de gusano barrenador en Guasave. Gobierno municipal supervisa avances de obras de drenaje y puente peatonal en Juan José Ríos. En información estatal, la ganadería sinaloense plantea acciones urgentes ante el gusano barrenador y la recuperación sanitaria. En los deportes, Amílcar Carrión, a sus 18 años, es el nuevo talento de Algodonero.
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1: Muy buenas tardes, ya estamos a jueves, es 24 de septiembre. Tenemos la información más importante de esta tarde, pero antes felicitar a Anatolio, Severino y Merced, que hoy el santoral católico nos dice que es su día. Muchísimas felicidades. En los cumpleañeros, saludar y felicitar a Marco López, a Melisa Leiva de Román, esposa de nuestro compañero Santiago Román Lizárraga. Muchas felicidades, Melisa. Ángela Rojo, muchas felicidades. Ángela Rojo Quiñones está cumpliendo años, es hija de Paola y de Toño Rojo. Muchas felicidades, Angelita. A Elena Jiménez Leiva, nuestra compañera Elena, está hoy llegando un año más de feliz existencia. Nosotros, de parte de todo el equipo de La Qué Buena y de Viva la Noticia, le deseamos muchas felicidades a nuestra compañera Elena Jiménez. A Javier Espinosa, Arturo Verdugo, Fernando Jiménez y Juan Luis Franco Velázquez. Para todos ustedes que están de celebración, les vamos a enviar las mañanitas.

0: decimos adiós.
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2: El pronóstico del tiempo. Pronóstico meteorológico de hoy jueves 24 de septiembre. Condiciones atmosféricas estables, con cielo despejado, medio nublado, ambiente caluroso y temperaturas máximas de 37 a 41 grados centígrados se prevén este día en el estado. El huracán Polo presentó cambios importantes durante la mañana de este jueves 24, ya que después de mantenerse como un poderoso huracán categoría 5, bajó al nivel 4 y comenzó a alejar su núcleo de la costa del suroeste de México y enfiló rumbo a Baja California. En este momento el clima en la región del Pedatlán es de 35 grados centígrados.
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3: Gracias por escucharnos por la Qué Buena 88.9 y por las redes sociales. Estamos transmitiendo completamente en vivo por nuestro canal de YouTube como Viva la Noticia Guasave. Nuestro teléfono en cabina y WhatsApp 687-871-9593. Vamos a iniciar con la información este día. Los productores agrícolas, integrantes de Campesinos Unidos, se manifestaron en la capital sinaloense, en el Palacio de Gobierno. Ellos buscan que se concrete una audiencia con la presidenta de México, Claudia Sheinbaum Pardo. Vamos a escuchar a Baltasar Valdés Armentía, líder de Campesinos Unidos.
4: Para la secretaria de Agricultura, ayer le solicitamos la entrevista que nos pidió la presidenta de la República que tuviéramos con ella previa a la audiencia. Parece ser que ayer negó la posibilidad de reunirnos. Espero ahorita poder entrevistarme con ella o buscar la manera de enlazarnos, ¿no? Porque pues es una condición para que la presidenta nos reciba en audiencia.
5: ¿Por qué no lo recibieron ayer? ¿No les dieron respuesta? ¿Un motivo?
6: Porque es un compromiso de parte de la presidenta,
4: ¿no? Es un compromiso. Yo supongo que debe traer instrucción de la presidenta. Bueno, quiero creer en el compromiso este. Fue a petición de la presidenta, como les digo, que nos reuniéramos y planteáramos, supongo, que la agenda de trabajo de la audiencia. Para la secretaria de Agricultura, ahí.
3: En otro tema local, ante la falta de respuesta de las autoridades para el desasolve y limpieza del río Sinaloa, el desarrollo urbano Río Sinaloa mantiene trabajos considerados vulnerables en los sectores considerados vulnerables. Vamos a escuchar al ingeniero Antonio Peñuelas, quien es el titular del desarrollo urbano Río Sinaloa.
7: Pues es una cuestión que tiene que esperar. Uno está sujeto siempre a la respuesta de las altas autoridades, ¿verdad? Nosotros hemos hecho las gestiones necesarias y estamos esperando. O sea, siempre se escudan en la falta de recursos, ¿no? Pero nosotros somos los más preocupados por la situación que vive Guasave. Nosotros ahorita estamos reforzando lo que es la parte del río a la altura del Taxi rumbo a San Pedro. Si se dan una vuelta y se van a poder rescatar de lo que estamos haciendo, ¿no? Esto es para asegurar las zonas bajas nada más. Y de lo en cuanto a la cuestión de la limpieza del río, pues vamos a seguir esperando. Y vamos a ver hasta qué es lo que podemos hacer ahí, hasta dónde podemos llegar. Pero la presidenta ha sido muy, pues nos ha manifestado una gran preocupación por la situación que se vive ahí, ¿no? Pero nosotros hacemos lo necesario para que llegue, mas no hemos tenido respuesta. Espero que se den la respuesta. Mira, si alguien conoce realmente la situación, por dónde entra el agua, somos nosotros. Por eso estamos haciendo esa obra. Cuando menos nos va a dar un poquito de esperanza, o por llamarlo así, de que no entre el agua por las zonas que nosotros consideramos las más vulnerables, ¿no? Y esa es la razón por la que estamos trabajando, porque no nos podemos quedar con los brazos cruzados sabiendo que nos puede, por esa zona nos puede propiciar un problema. ¿No?
3: ante la falta de recursos federales, el desarrollo urbano Río Sinaloa está trabajando con la maquinaria limitada y los propios recursos de la dependencia municipal.
7: Pues ahí básicamente lo que nos preocupa a nosotros, según el alto de riesgo, pues es la Tierra Libertad, la Renato Vega, principalmente esa, ¿no? Porque son zonas bajas. Ya hicimos ahí, terminando el malecón, margen derecha, hicimos un bordo que nos ha dado resultado con esta lluvia. Se ha canalizado el agua rumbo a la rejilla del malecón y eso nos ha dado un poco de tranquilidad para que no socavara en la parte del río que levantamos. Y estamos levantando más adelante y eso nos da tranquilidad porque sabemos nosotros que por aquí se metió el agua. Entonces vamos, en cuanto a la limpieza general del río, vamos a seguir esperando. Vamos a seguir esperando, yo pienso que sí se van a dar las cosas. No, la Marina ya nos envió una carta diciéndome que el problema es de... Ellos nos dicen que, y nos mandan toda la serie de artículos ahí que amparan la decisión de ellos, y fuimos a Conagua nosotros, nada más que, inclusive esta próxima semana tenemos una cita para elaborar un proyecto ejecutivo, vamos a apoyarlo nosotros con los estudios que tenemos, y eso para ellos solicitan un proyecto ejecutivo que ellos lo tenían que hacer, nada más que siempre tiran la bolita, patean el balón para adelante, ¿no? Ya hemos hecho un estudio topobatimétrico ahí, sabemos exactamente lo qué zonas nos pueden inundar dependiendo de la capacidad del joven, ¿no? Y eso es lo que estamos haciendo, estamos reforzando acá y nos falta abajo del puentón echar un poco más de material ahí, pero trabajamos en base a recursos nosotros del mismo desarrollo urbano, que son mínimos, son ahorros que nosotros hacemos. Entonces esperamos que nos acumulen para contar una feriecita y aplicarla ahí. Pero sí, no tenemos recursos ni maquinaria nosotros para hacerlo, tenemos que rentar maquinaria.
3: Cuando es la 1:00 p.m, ya con 15 minutos nos vamos a la pausa comercial. Tenemos más noticias en Viva la Noticia Guasave.

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0: Es la 1:18 p.m. ¿Cómo les está yendo en esta tarde nublada? Que ya se nos fue Polo, no nos va a llegar. Polo se está yendo a las costas de Baja California, ya como categoría 4, un poderoso huracán que dos veces estuvo en categoría 5, muy fuerte. Dicen los expertos que más fuerte en los últimos años en la historia de huracanes es este Polo. Ahí está el ojo del huracán, muy fuerte. Además, las ondas nubosas y de aguas alcanzan muchos kilómetros por hora. Hay que cuidarse de todas maneras. Habrá lluvias remanentes de este poderosísimo ciclón Polo en la zona costera de Sinaloa. Vamos a continuar con noticias relacionadas con la agricultura. Productores de Sinaloa podrían acceder a créditos con tasa de interés de 8.5% a través de FIRA. Nos vamos a escuchar al residente regional de esta institución crediticia, José Luis Alcántar.
1: Sí, básicamente el objetivo de la participación de FIRA en este evento es darles a conocer los diversos programas que tiene la institución para la educación física agrícola con la finalidad de impulsar y facilitar el financiamiento a los productores de toda la región y de todo el estado de Sinaloa. Sí, de hecho es uno de los programas que vamos a estar comentando en un rato más. Se trata del programa Cosechando Soberanía, que incluye pues, tres incentivos, ¿no? Que buscan mejorar las condiciones de acceso al financiamiento por parte de los productores y que traen componentes de apoyo en reducción en tasa de interés, apoyo para el seguro agrícola y apoyo para la contratación de coberturas de precio. Sí, prácticamente la gran mayoría de los agricultores de todo el estado pueden ser elegibles del programa, considerando que el tope máximo es hasta 1,300,000 pesos por productor y en base a la dotación de la superficie por productor, consideramos que la gran mayoría puede calificar para participar.
2: ¿El interés de cuánto es más o menos?
1: El programa considera un tope máximo de la tasa de interés del 17.5% anual. Eso es como tope máximo que pueden cobrar los intermediarios financieros, llámese bancos o FOMES o las empresas parafinancieras. Uh-huh. Y sobre esa base, FIRA les bonificaría a los productores al momento de liquidar su crédito 9 puntos porcentuales, uh-huh, de tal manera que al final el productor estaría pagando una tasa de interés del 8.5% anual.
0: Un tema importante que en los últimos años ha afectado a los productores agrícolas es el sistema crediticio. No tienen acceso a créditos porque además ya deben y no hay instituciones financieras que los apoyen con tasas mínimas después del cierre de Nacional Financiera. En este caso, pues hay la oportunidad y como opción a FIRA. De esto nos habla José Luis Alcántar, residente de esta institución.
1: En este caso el límite está definido hasta un monto máximo de 1,300,000 pesos por persona física y está en proceso de ampliación tanto para personas físicas y personas morales. Sin embargo, hay la posibilidad de que se amplíe a personas morales hasta un máximo de 8,000,000 pesos. Los productores pueden elegir si se habilitan a través de una dispersora o parafinanciera o directamente a través de los intermediarios financieros, ya sea bancos o SOFOMES, que también trabajamos con cerca de 20 intermediarios financieros para la producción de granos aquí en Sinaloa. Prácticamente el requisito principal es el monto de crédito, que sean elegibles para recibir financiamiento de parte de los intermediarios financieros o dispersoras, no tener registros en el buró de crédito negativos, en el sustrae de FIRA, y básicamente con eso pueden acceder al financiamiento. En este caso, con los productores que de alguna manera quedaron con saldos pendientes del ciclo pasado, o sea, existe la posibilidad de que puedan negociar o reestructurar sus adeudos con las empresas parafinancieras y una vez parafinancieras o directamente con los intermediarios si fuera el caso, y con ello pueden ser elegibles para recibir el apoyo.
0: El 1:23 minutos. Vamos a continuar. Antes, saludar a quienes nos escuchan a través de la Qué Buena 88.9, a las comunidades rurales, en las colonias populares, en el sector urbano, en el transporte público, donde quiera que estén. Muchísimas gracias. Gracias por sintonizar 88.9, la Qué Buena. Y a quienes nos ven en plataformas digitales, muchísimas gracias por sus mensajes, por su apoyo. Lo leemos a todos y nos da mucho gusto recibir esas buenas energías de parte de los radioescuchas y los seguidores de las plataformas digitales. Recuerden, estamos generando información en nuestra página oficial de Instagram, como Viva la Noticia Guasave. En el tema político, esta mañana platicamos con el presidente del Partido Verde Ecologista de México, Pedro Flores Carvajal, sobre cómo se están preparando para el próximo proceso electoral, y esto es lo que nos cuenta.
3: Estamos ahorita en los trabajos de la preparación de la estructura electoral y de la estructura de promoción al voto. En eso estamos ahorita. Yo calculo que terminamos los trabajos a finales de noviembre, donde ya vamos a contar con toda la gente que nos va a ayudar en la promoción del voto y con las personas que son parte de la figura que habremos de tener en cada una de las casillas, los seccionales.
0: De igual forma, dice Pedro Flores Carvajal, que se están preparando, están buscando perfiles para llevarlos en las diferentes candidaturas a los puestos de representación popular, y entre ellos las alcaldías, las diputaciones, la misma gubernatura. No saben si van a ir solos o acompañados. Por lo pronto están apoyando, respaldando el proyecto estatal de Morena con la coordinadora estatal Imelda Castro Castro. Vamos a escuchar qué nos dice en este tema político el presidente del Partido Verde Ecologista en Guasave, Pedro Flores Carvajal.
3: Nuestro reto es gobernar Guasave. Estamos trabajando para ello. Precisamente tenemos muchos cuadros muy valiosos con nosotros y mucha gente que también nunca había participado en política y que se han sumado. O sea, somos un partido que hemos sumado muchas personas, tenemos muchos perfiles muy valiosos y todos estamos listos para gobernar la próxima administración aquí en Guasave.
0: En el tema de salud, el doctor Everardo Cárdenas, quien es el jefe de la jurisdicción sanitaria número 2, nos habla de la campaña de reforzamiento preventivo ante posibles casos de gusano barrenador en Guasave.
4: Sí, nosotros recibimos una información de que un can, un perrito criollo, de aproximadamente 8 meses, parece ser, fue valorado más que nada por un veterinario en forma particular, en donde diagnosticó que era gusano barrenador. Ahorita nosotros, en el transcurso de la mañana, hicimos una visita por parte del programa de vectores y zoonosis a la comunidad de Alamito de Caimanero, pues para corroborar o descartar. Normalmente nosotros como salud tenemos que hacer las pruebas correspondientes y enviarse esas muestras al Laboratorio Estatal de Salud Pública, pues para corroborar o descartar que se trate como tal de gusano barrenador. No lo puedo confirmar a simple y sencilla vista nada más, entonces sí tenemos que estar al pendiente de ese tipo de situaciones, ¿no? Efectivamente hay otro tipo de moscas que también te pueden ocasionar larvas de gusano. Déjeme decirle que no todos los gusanos son del ganado barrenador. Hay otro tipo de moscas que también puede ocasionar larvas de gusano, ¿no? Y no necesariamente tienen que ser de gusano barrenador, ¿no?
0: Y En el tema preventivo, el doctor Everardo Cárdenas habló de la necesidad imperiosa de que si tienen una herida abierta, tanto los humanos como animales, hay que tomar en cuenta el hecho de que para evitar la propagación de esta plaga, tiene que tener control de las enfermedades. Vamos a escucharlo.
4: Nosotros lo que tenemos que hacer aquí, pues hay que recordar que la larva del gusano barrenador le gusta el tejido vivo, no el tejido muerto. Tenemos que eliminar las que están encima, y si hay larvas más profundas, pues de esas tenemos que tomar las muestras y enviar al laboratorio para confirmar si son o no son. Sí, nosotros siempre les hemos informado o dicho que se tiene que comunicar con Senasica, que es el órgano encargado de este tipo de situaciones. Sin embargo, pues muchas veces lo que nosotros prevenimos es de que no se transmite o no se contamine en humanos, ¿no? Aquí nosotros lo que estamos, pues ahora sí, haciéndole conocer a la población es sobre que si tenemos una herida expuesta, llámese de esas heridas de personas en situaciones de calle que muchas veces traen heridas expuestas ahí, o aquellas personas con úlceras diabéticas, o aquellas personas con úlceras varicosas, vamos a llamarle así, que son situaciones expuestas, pues ahí lo que tenemos que hacer es cuidar mucho, aseo, lavado, algún antiséptico, pero sobre todo tapar esas heridas, ¿no? De tal manera de que no lleguen y se depositen moscas ahí.
0: Una de la tarde, 30 minutos, vamos a ir a un corte comercial. Regresamos con más información a Viva la Noticia Guasave.

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0: Es la 1:00 p.m. ya con 34 minutos. Seguimos agradeciéndoles que continúen con nosotros y están comiendo, que tengan muy buen provecho. A disfrutar, a relajarnos, son momentos de reflexión, de estar en paz, de estar tranquilos, comer a gusto con quien quiera, solo, en pareja, con la familia, con amigos, pero hay que disfrutar los alimentos y sobre todo ese momento de paz que es tan de nosotros, tan nuestro, el momento de los alimentos, de consumir los alimentos en la mañana, mediodía, en la noche que estamos cenando. Les mandamos saludos afectuosos de parte de todo el equipo de La Qué Buena y de Viva la Noticia Wasabe. Vamos a seguir con la información. Padres y alumnos de la primaria en San Antonio piden rehabilitar baños para regresar a clases presenciales. La directora de la institución, Jenny Judith Castro Arellanes, nos explica en qué condiciones está este plantel educativo.
1: Pues aquí estamos presionando y pidiendo el apoyo de nuestra presidenta para que nos ayude a gestionar la solución del problema de nuestros baños de la Escuela Primaria Héroes de la Independencia en la comunidad de San Antonio, ya que ahorita pues estamos en línea y necesitamos ese gran apoyo de parte de las autoridades para que nos solucionen este problema, porque no queremos que nuestros niños sigan en línea y pues también estar afectando las emociones de ellos, porque están con problemas emocionales, tanto los papás y los niños de nuestra escuela. Que se están colapsando el techo de los baños y está cayendo el techo. De hecho, pues ya le cayó un niño, una niña y una maestra, un pedazo. Pues esa es la afectación de la humedad que tenemos en nuestra escuela. Pues de unos 45 años.
2: 45, yo soy de la primera generación. Yo, por parte de los adultos. Nunca, todo el tiempo se ha estado solventando los gastos con el apoyo de los padres de familia. Estamos ocupando los baños, tanto para niños y niñas.
1: Pues gracias a Dios, no, ¿verdad? Pero sí, pues acudimos aquí a nuestras autoridades para que nos apoyen y nos gestionen ese recurso.
0: La directora de esta institución hace un llamado a las autoridades para que atiendan esta situación, porque las clases virtuales están afectando emocionalmente a los alumnos y sus familias.
1: Esperemos que nuestra secretaria de Educación Pública, la licenciada Glorimelda, que también nos escuche, porque pues ocupamos regresar a clases presenciales con nuestros niños. No, ahora que regresamos con estas humedades que vinieron, las lluvias fuertes, pues estamos 2 semanas que llevamos ahorita en clases presenciales. Mayormente sí, pero pues hay un salón de la biblioteca que también se está goteando y tiene humedad. Sí, ya Protección Civil ya fue a evaluar la zona y pues es una zona de riesgo para nuestros niños. Los baños, nada más los baños.
3: Pero pues sin baños no pueden
1: estar. No, pues no podemos estar sin baños, necesitamos que nuestros niños tengan pues unos baños dignos, unos baños limpios para que estén. Tenemos 54 alumnos.
0: En el tema preventivo, en la Universidad Autónoma de Occidente, la maestra Ana Valeria Muñoz, coordinadora de Ingeniería Industrial, informa que participaron en un método preventivo dentro de la semana del Día Nacional de la Prevención en esta universidad. 1,100 personas, estudiantes. Vamos a escuchar de qué se trató y la importancia de recalcar el sistema preventivo.
4: Doy parte de los datos generales de la actividad realizada. Inicio a las 9:00 a.m. El punto de reunión, momento de que pasaron a llegar aquí, el punto de reunión en 5 fue 2:57. Creo que es un muy buen tiempo de evacuación. Y tenemos alrededor de 1,100 evacuados entre dos puntos de reunión: el punto principal, que es este cancha de los ingenieros, y el otro punto de reunión, que es la cancha principal de la universidad. Tenemos un total de ingresos de alrededor de 36, comprendidos por alumnos, a cargo de 2 policías, 3 de Cruz Roja, 2 personales de tránsito municipal, y el resultado como tal de lesionados, tenemos solamente un brigadista, el cual se le dio apoyo. La Cruz Roja nos dio un tiempo eficaz de 9. minutos con 7 segundos de llegar desde punto donde está en Europa a nuestra universidad y atender al paciente por alrededor de 2 minutos, más o menos. Creo que nos da un tiempo de respuesta muy, muy bueno para el ejercicio. A diferencia del año pasado, tuvimos un poquito más de inconvenientes, hoy se dio más fluido, más participación y sobre todo las pacientes sabían cuál era su punto a reunirse.
0: Importante conocer, saber de qué forma vamos a reaccionar, aunque ante las emergencias, déjenme decirles que a veces nos agarra el miedo, la incertidumbre, el temor, el no saber. De verdad, aunque a veces sepas cómo reaccionar, la mayor parte de las veces, cuando nos pasa una incidencia de cualquier tipo, no sabemos, nos gana. Pues el miedo podrá decirse en muchas ocasiones, pero siempre es importante por lo menos tener los conocimientos y se dice fácil, pero hay que actuar en frío, no ponernos nerviosos, pensar, tranquilizarnos y hacer las cosas con tranquilidad para poder salir de esos momentos de crisis. Se dice fácil, no es fácil, pero sí hay que practicarlo para poder salir de esas incidencias en terremotos, en un asalto, en un momento de crisis que no sepamos cómo actuar. Siempre lo primero que tenemos que hacer, primero que nada, es tratar de tranquilizarnos, pensar y pues para poder actuar. Eso es importante en el tema preventivo. Estos últimos días, esta semana en Guasave, se han llevado a cabo operativos de seguridad por parte de las fuerzas federales y estatales. Ha habido incertidumbre por parte de la población. La presidenta municipal salió a decir que son parte importante de los programas preventivos de atención a la violencia. Pues de acuerdo a elementos de la información que nos están generando de seguridad del estado, a conocer que los trabajos del ejército en Guasave, se dio a conocer que fueron asegurados 3 vehículos con blindaje artesanal durante acciones de seguridad realizadas en Guasave. De acuerdo con la información de la Secretaría de Seguridad Pública del Estado, el aseguramiento se llevó a cabo en la colonia del Bosque como parte de las acciones relevantes reportadas por el Gabinete de Seguridad del Gobierno de México correspondientes al 23 de septiembre de 2026. Durante este operativo fue asegurado un predio habilitado como taller donde presuntamente se realizaban modificaciones a vehículos. La autoridad no informó sobre personas detenidas relacionadas con estos hechos. Nos vamos con otra información hasta el municipio de Juan José Ríos, donde la presidenta municipal estuvo supervisando obras, acciones en calles de esta ciudad, de la cabecera de Juan José Ríos. Hay que tomar en cuenta que Juan José Ríos es el municipio número 20 de Sinaloa. Por primera vez tiene administración, por primera vez tiene gobierno municipal. Evangelina Yanes Carrión llegó con muchos rezagos a atender las necesidades y pues está supervisando obras, en este caso de drenaje, puente y un puente peatonal en Juan José Ríos. Vamos a escuchar de qué se trata estas acciones en voz de la alcaldesa de Juan José Ríos, Evangelina Yanes Carrión. ¡Viva la
3: noticia! Esto fue una solicitud de vecinos que fueron muy preocupados porque creo que pasa la colonia por los niños de la escuela y pues va a ser de gran utilidad para los vecinos, tanto de la colonia como de la calle y de la 4. Pues ahora sí que fue un compromiso que hicimos con ellos y pues se le está cumpliendo. Y pues en algún momento llegamos ya que se concluya para pues darlo a conocer y festejar junto con ellos el tan anhelado puente de la 4.
5: Muy bien.
0: La ciudadana Rosa Isela Félix agradece a las autoridades municipales estas acciones que son de beneficio social y desarrollo para Juan José Ríos.
6: ¡Viva la noticia!
5: Soy de la calle 6, agradecida con la alcaldesa que empezó a hacer estas obras, pues que a todos nos afectan. Pues damos gracias por el apoyo de ella que nos está dando, que nos está brindando.
6: Ahorita estamos con el problema de la calle, de los drenajes, porque está todo, pues realmente está todo tapado. Y pues gracias a la presidenta, pues ahorita ya nos están sacando de ese problema, están arreglando aquí la calle y pues gracias, gracias por todo.
0: Acciones importantes para el progreso y sobre todo que los ciudadanos de Juan José Ríos vivan en mejores condiciones de vida. 1:45 PM, nos vamos a un corte comercial. Tenemos más noticias en Viva la Noticia Guasave.

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0: Es la 1:48 PM. Vamos a continuar con más información, saludarles, agradecerles. Muchas gracias. Nos da mucho gusto que más gente se una a nosotros, que nos vean a través de las plataformas digitales. Estamos transmitiendo en nuestro canal de YouTube, Cómo Viva la Noticia Guasave. Y cualquier guasavense, sinaloense que está fuera de nuestro país, fuera del estado, nos ve en redes sociales. Eso nos da mucho gusto. Además, que se tome el tiempo de mandar saludos, decir aquí estamos desde Veracruz, estamos desde Ensenada, desde Mexicali, desde Tijuana, escuchándolos y viéndolos a través de las redes sociales, pues eso nos motiva mucho. Sabemos que estamos creciendo, que todos los días se suman nuevos radioescuchas para escucharnos a través de la radio, la frecuencia radial 88.9. Gracias, gracias a todos ustedes. A los que ya son radioescuchas frecuentes, agradecerles al máximo, ponerles la estrellita y decirles que no se vayan. Gracias, gracias por continuar, por seguir con nosotros y darnos ese ánimo y fortaleza para siempre salir adelante de cualquier situación que estemos enfrentando. Acuérdense que todo pasa y lo que estemos viviendo en este momento, si es un momento crítico, difícil, triste, eso también va a pasar y van a llegar los tiempos de luz, de brillo y de alegría a nuestras vidas. Nos vamos a ir hasta el municipio de Sinaloa porque tenemos información de la Junta Municipal de Agua Potable, que nos dice a través del ingeniero Carlos Bracho, que es el gerente, que tienen 17 comunidades con problemas de sequía en el municipio de Sinaloa. Los últimos años se ha enfrentado un problema muy grave, una crisis tremenda por la falta de agua. En los últimos meses ha estado lloviendo, pero no con la intensidad y que se requiere, sobre todo en la región serrana. Vamos a escuchar al ingeniero Carlos Bracho.
1: Mire, ahorita sí nos están subiendo, gracias a Dios, los mantos freáticos, y no habíamos tenido el... Ahorita, desde la semana pasada, ya me llegaron las pipas del programa de sequía de Chiapas. Ya ve que no teníamos de gobierno de estado, no de ellos. Ya me llegaron dos pipas, y gracias a Dios ya estamos llevando agua a esas comunidades. Estábamos trabajando con una y después se me descompuso y andamos trabajando con la de servicios públicos y ahí andábamos muy ajustados, sacando esos pendientes de hacerles llegar agua a esas comunidades. Que están en total sequía, pues son 17 ahorita. Si todo sale bien, vamos a bajar a 15, si todo sale bien.
0: El gerente de Jumapaz destacó que las lluvias han favorecido un poco la recuperación de las presas, situación que beneficia principalmente al sector agrícola, pero también habló de que ya se concluyó y se encuentra operando el drenaje sanitario de la comunidad de Llano Grande.
1: Sí, oiga, y que sigue lloviendo mucho, la presa va muy bien, la presa se están agarrando agua y pues esto nos ayuda en el sector agrícola y en todo nos ayuda. Este es, como dicen, el agua son bendiciones. Sí, era la de Llano Grande, ya está concluida. Y operando. Era el drenaje sanitario de toda la comunidad de Llano Grande. Uh-huh. Ese fue un apoyo, se llama ProAgua el programa. Sí. Es estatal, federal y municipal. Sí. Son tres recursos. La federación pone 50, el estado pone el 25 y el municipio pone el 25 para alcanzar los 30 millones que era la obra.
0: En Viva la Noticia, tenemos información estatal. La ganadería sinaloense abrió una nueva ruta de trabajo con los gobiernos federal y estatal para atender la contingencia del gusano barrenador del ganado, fortalecer la sanidad animal y avanzar en la recuperación del estatus zoosanitario, luego de una reunión en la que representantes del sector expusieron las principales necesidades productivas, sanitarias y comerciales de la actividad Pecuaria, José Alfredo Sainz Aispuro, presidente del Comité Estatal de Fomento y Protección Pecuaria de Sinaloa, destacó la importancia de la reunión sostenida con la gobernadora de Sinaloa, Graciela Domínguez Nava, y la titular de la Secretaría de Agricultura y Desarrollo Rural, la SADER Columba Yasmín López Gutiérrez, al considerar que el encuentro permitió a los productores plantear directamente las dificultades que enfrenta el sector y establecer una ruta de trabajo institucional. El también presidente de la Unión Ganadera Regional de Sinaloa señaló que el sector pecuario requiere el respaldo coordinado de las instancias federales y estatales, particularmente ante la contingencia sanitaria provocada por el gusano barrenador, que representa un riesgo para el patrimonio de las familias ganaderas.

0: Londres, el corrido de Mazatlán. Se lee en la publicación que revivió las reacciones entre sus seguidores, quienes celebraron la improvisación en la ciudad europea, luego de que pues la policía le dijera que no pudiera estar ahí en la vía pública. Pero también en otra información, fíjense que la música mexicana tendrá uno de los momentos más protagonistas durante el regreso de la NFL al territorio nacional, pues Majo Aguilar se encargará de interpretar el himno nacional mexicano previo al encuentro que disputará en los Minnesota Vikings y los San Francisco el próximo 22 de noviembre en el Estadio Banorte de la Ciudad de México. ¿Geno? Pues va a interpretar el himno nacional.
1: ¿Qué aunque nervios? Te lo sepas y lo hayas cantado toda la vida, significa mucho, ¿verdad?
0: Sí, por supuesto, y esta participación fue confirmada por la NFL como parte de su ceremonia que acompañará al partido de temporada regular, un encuentro que significa nuevamente la presencia de la Liga Estadounidense en México. Bueno, la cantante mexicana de 32 años de edad pertenece a una nueva generación de artistas que han llevado al regional mexicano a públicos de distintas partes del mundo. Su carrera suma 4 nominaciones a Grammy y más de 533 millones de reproducciones en sus canciones de plataformas digitales a nivel global. Bueno, pues no será la única representante de la música durante la jornada, y pues habrá banda mexicana y tendrá un cargo de espectáculo de medio tiempo también. Bueno, pues ahí está la información de la NFL, esta liga que estará en el Estadio Banorte de la Ciudad de México, en donde interpretará el himno nacional mexicano. Pero hasta ya llegó la cumpleañera Elena Jiménez.
1: Pensamos que nos íbamos a comer el pastel solos.
0: Ya llegó la cumpleañera. 17 otoños está aventando, no, otoño, sí. Elena Jiménez. Dice que sí.
1: Sí, muy bella viene Elenita.
0: Claro que sí, pues ya está el pastel en la sala. Si ustedes gustan, pueden comprar también pastel en su casa.
1: Pero no nos va a alcanzar para regalar.
0: Hasta que la información, nos escuchamos mañana aquí en Viva la Noticia, el noticiero de la gente.
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1: Más información de los algoneros de Guasave, porque ya llegó Amílcar Carrión, quien a sus 18 años es el nuevo talento de algoneros de Guasave. Amílcar Carrión tuvo la oportunidad de debutar este año en la Liga Mexicana de Béisbol con el equipo de su ciudad, los Acereros de Monclova, quien además logró establecerse dentro de la rotación de abridores poniendo buenos números. Es por ello que ahora viene con la meta de también hacer el equipo con los algodoneros de Guasave en el invierno, y para ello está entrenando duro. Agradeció que le fue muy bien en el verano y ahora está con algodoneros entrenando día con día, con todo el ánimo, está trabajando para lograr una oportunidad aquí también. Resaltó el lanzador zurdo, el coahuilense destacó que para él todo esto es algo nuevo, pero está seguro que la experiencia adquirida en el verano le tiene que beneficiar. Pero de entrada, él se siente listo para ayudar al equipo si se decide sumarlo al roster final, pues ya está en sintonía con el resto de sus compañeros para lograr cosas importantes este año. Que así sea, Milcar y algodoneros de Guasave. Nos vamos, invitarlos para que nos escuchen mañana, 7:50 de la mañana. Llegamos al noticiero estatal, enlace en Viva la Noticia Sinaloa con nuestro compañero Enrique Gil Vargas a las 8 de la mañana, el noticiero local. Agradecer a Carlita Berreyesa, apoyo en controles, en el streaming a Rafael Bojorquez y Cornelio Figueroa. Muchísimas gracias por su atención y a celebrar la vida, a celebrar a Elenita Jiménez hoy que está de manteles largos. Que pasen una excelente tarde. We'll be right back.

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1: Las 12 en punto.
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1: Cuando calienta el sol, aquí en WhatsApp, amigos, amigos, buenas tardes, bienvenidos, bienvenidos a todos. 2:20 de la tarde, arrancamos en su buena programación, esta rica tarde, qué buena tarde, qué calurosa tarde.
2: 36 grados
1: en la capital del mundo, en la ciudad, el corazón agrícola de México, Guasave. Abrazote a todos, mis quebonianos. A todos, mis quebonianos. Que siguen pegados al 88 puntos, es la que más suena, la que buena. En la que buena. ¿Cómo están, amigos? ¿Cómo están? Gracias, gracias por estar acompañando. Provechito, provechito, si están por comer, están haciendo comida. ¿Qué van a hacer de comer? A ver, dígame. Antójeme. ¿Qué vamos a hacer? ¿Qué vamos a comer? Provechito a todos en casita, a todos en el negocio que se dieron un minutito para ir a comer. Abrazote tremendo, súbale que tenemos buena música. Es juevesito santo, jueves santo. Y ya se vale.
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1: Ya se vale, poquito quieren, poquito querían. Todos mis quebonianos, poquito querías, Carlita, para que te diga, que para que te doy permiso. Felicitaciones para Elenita, dice Carlita. Felicidades a nuestra Elena que está de cumpleaños. Aquí en la playa está de cumpleaños nuestra Elenita, nuestra locutora de las nochecitas, de las tardecitas. Abrazote para Elenita, te la felicitamos como ella se merece. Cualquier día es bueno para festejar mientras haya salud, si dice Carlita. Mientras haya chamba, mientras haya familia, amigos. Cualquier día es bueno para festejar, para agradecer. Y para estar bendecido, obviamente. Abrazote a todos, amigos. Cuando calienta el sol, aquí en WhatsApp. 24 de septiembre, amigos, este jueves. ¿Qué música van a pedir? Ya sabe qué rolita pedirá al 687-87-195-93. Ya pidió aquí su rolita mi amiga Carlita. Ahorita se la ponemos con mucho gusto para que se vaya antojando, para que se vaya ambientando, enfiestando, para que se vaya aclimatando, ¿sí o no? Así que mi gente, los invito a seguir escuchando, los invito a pasársela rico. ¿Y cómo va a ser eso? Vas, te preguntas tú, ¿cómo le hago eso, Servando? Tú solo sintonízame y la vas a pasar a gusto con las buenas rolitas del regional mexicano y un poquito más. Así que iniciamos 2:23. Yo soy Servando y aquí suena La Que Buena.

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0: 319.
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Estas qué ricas, qué buenas tardes. Para todos ustedes, amigos, qué bonito, ¿no? Que yo quiero estar contigo, mi dulce niña. Me fascinas. Hoy, 24 de septiembre, mi gente. A ver, ¿qué tenemos? ¿Qué novedades hay? ¿Qué novedades? A ver. Día Mundial de la Investigación contra el Cáncer. Oh, excelente, excelente. Es una fecha extremadamente importante, vital, para concientizar sobre el apoyo científico y médico a la búsqueda de la cura definitiva contra esta enfermedad. Claro que hay que agradecer a la ciencia, a los médicos, por la búsqueda de la cura. ¿Qué más tenemos? Día Mundial de Gorila, wow, otro animal. Hace poquito tuvimos el rinoceronte, ¿no? Ahora es Día Mundial de Gorila. Está en peligro de extinción el gorila, wow, no puede ser. ¿Sabía usted que el panda ya no está oficialmente en peligro de extinción? Ya lo lograron los ambientalistas, los protectores de animales. Así como él, siempre como el panda, tenemos muchos animalitos que poco a poco van retomando fuerza. Y hay que cuidar, mi gente. Pero vámonos con buena música. Abrazote a todos. ¿Qué canción gustan? A ver, Carlita, ¿qué canción quieres? Vámonos con La Iguana, dedicada para Carlita. Aquí suena

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0: están, amigos? Seguimos. 4:32 de la tarde, 4:32. Media hora para las 5. Todavía nos queda un ratito de buena música para que disfruten, para que estén aquí gozándole.
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0: Un abrazote pa' Eduardo, pa' el pollo allá en Babaza. Un abrazote a mis quebonianos de allá. Eduardo, ya sabes, tu rolita, ¿cuál? Tú de Karim León, entonces te la ponemos. Un abrazote a David y a Mario. David y Mario, también un beso en la mollera para todos ustedes. Y al Eduardo, abrazote tremendo. Síganse reportando, síganle chambeando. Ya casi salimos. Y a seguir gozando, a disfrutar de la tardecita en nuestro bello Huastrape, Sinaloa. ¿Quién más se reportó? A ver, aquí mi compa mandó unos saludos para la Carlita. Anda súper enamorada de ellos, muy hermosa. Pongan la canción del calendario de los Nuevos Rebeldes. Ahí me la saluda. Yo se la saludo. Dígame, ¿parte de quién? A ver, anda muy anónimo. ¿Cómo le voy a mandar el recado si no sé cómo se llama, pues? Pero yo se lo mando aquí, el recadito para la Carlita. ¡Qué belleza, García! Y andamos de manteles largos con mi amigo Gilberto Valenzuela. Gilberto, un abrazote hasta la pandilla de la Sabanilla. Amigo Gilberto, ¿cómo está? ¿Quién cumple años? Nancy Sandeli Valenzuela, la hija de nuestro Gilberto Valenzuela, abrazote. Abrazo tremendo, Nancy. Felicidades por tu cumpleaños, felicidades por tener un padre tan chambeador, tan buena onda, tan alegre, tan curado, nuestro amigo Gilberto. Abrazote para ti, Nancy, que cumplas 14 añitos. Te quedan muchísimos años de vida. Espero que para el próximo año me inviten a los 15 años, obviamente. Abrazote tremendo. Nancy Valenzuela, te mandamos las mañanitas alegres.

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1: Ya quedó, vámonos. Ya quedó felicitada, mi amigo. Paso hija, Gilberto. Felicidades, Nancy, que tengas excelente día. A disfrutar, compartes cumpleaños con nuestra Elenita Jiménez. Abrazo tremendo. Que te festejen, que te consientan como te mereces. Abrazote hasta la sabanilla. Vámonos con Ya no hay virus. Ya no hay virus de parte de Gilberto. Aquí suena La Quero.

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16: 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Así que hay que esperarnos, hay que aprovechar esta nueva oportunidad. Y fuera pendientes, 4:43. Y aquí andamos, vive el amor. Pero lejos de mí. A ver, ¿cómo está eso, Eduardo? Vamos a mandarle un saludote a una muchacha. Un camarada de aquí, mi compa, le quiere mandar saludos a Alejandra del Chino Roll. ¿Qué? ¿Dónde está el Chino Roll? A ver. ¿Qué? No, pues aquí como que esta muchachita. Un saludote para Alejandra del Chino Roll. Vamos a mandarle una rolita. Ahí de parte de un desconocido de Babatza que no quiere revelar su nombre. Le dio frío. Hombre, mijo, hay que dar el nombre, hay que dar bien en la receta, hay que dar bien la ubicación. Ahí te va un cafecito, mami, para que te acuerdes de mí. Pero yo le vamos a mandar una rolita. A Alejandra, con mucho cariño, para que se sonroje un poquito la chica. Ahora, aquí suena la que suena.

0: Solo quiero pegar en la radio, quiero pegar en las 10 buenas 5 de la tarde. Amigos, me despido. Muchas gracias por esta rica, rica tarde de juevesito, jueves 24. Es una señal este jueves y 24.
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0: el... Amigos, los dejo con Elenita Jiménez, la cumpleañera del día de hoy. Así que apapáchenla mucho, márquenle, felicítenla.
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0: Que se sienta en casito, obviamente.
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0: Abrazote a José Jauregui. ¿Cuál vas a poner? ¿Cuál vas a pedir para ponerte en la colita ahorita? La canción.
2: ¿Qué?
0: Abrazote tremendo. Le dejamos buena música aquí, mi gente. Gracias por acompañarme esta rica tardecita. Gracias por elegir La Que Buena. Gracias por elegir al Servando. Porque aquí pura música rica. 5 de la tarde, yo soy Servando y esto es La Que Buena.
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